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2: 23 de septiembre, aleluya. Estamos prácticamente disfrutando Morazán, la unión de Facebook. Gloria a Dios. Hasta donde podemos llegar a través de estos medios, a través de estos medios de la radio, a través de, aleluya, la página de Facebook. Bendito sea Dios. Estamos viviendo tiempos no muy agradables. ¿Por qué? Porque la venida del Señor está cerca. Porque la venida de nuestro Señor Jesucristo está a las puertas. Hoy está más cerca que cuando le creímos. Hoy está más cerca que cuando venimos a Él. Por eso hay que estar erguidas vuestras cabezas. Porque vuestra redención viene. Jesucristo viene por lo suyo. Por eso hay que estar orando. Hay que estar velando. Hay que estar consagrándonos. Aleluya. Cada momento, cada instante. Gloria a Dios. No divagando vuestra mente en cosas vanas. No divagando vuestros pensamientos en cosas vanas. En cosas que... aleluya, los pueden alejar y apartar de la gracia de Cristo, gloria a Dios, sino que consagrándonos, apartándonos del pecado, apartándonos de la contaminación, bendito Dios, para la venida de nuestro Señor Jesucristo. Él ya está a las puertas, Él viene ya, gloria a Dios. Gracias, Jesús. Gracias, Señor, toda la gloria es tuya. Gracias, Señor, toda la honra es tuya, Padre. Gracias, Señor, todo el poder es tuyo, Maestro. Gracias, Señor, aleluya. Bendice las familias. Bendice los hogares. Bendice los pueblos, aleluya. Bendice las ciudades, Dios mío, aleluya, Padre. Bendice esas naciones hasta donde podemos llegar. Y aunque no lleguemos hasta allá en el azar, Padre, bendícelos. Tú sabes dónde está esa necesidad. Tú sabes dónde está esa decadencia, esa lucha. Esa prueba, esa dificultad, Dios mío. Tú sabes la decadencia que hay en esa vida. Tú sabes la dificultad que hay en esa vida, Padre. Glorifícate, Señor de gloria. Glorifícate, Padre, en el nombre poderoso de Jesús. Estamos, Dios mío, en tiempos difíciles. Cubre a tu pueblo, cubre a tu iglesia. Cubre a nuestros hijos, Padre, en el nombre de Cristo. Protégelos en el hueco de tu mano, Dios mío. Protégelos de todo plan del enemigo, Padre. De todo plan de Satanás, Dios mío, en el nombre poderoso de Jesús. Oh, Dios mío de gloria, ayuda a tu pueblo, ayuda a la iglesia, Padre. En el nombre de Jesús de Nazaret, Padre, reprende toda altivez, Dios mío. Reprende toda comodidad, Dios mío, todo orgullo, toda vanidad, Padre. En el poderoso nombre de Cristo, limpia, Padre. Limpia, Señor de gloria, cada día, cada momento, Padre, Renueva nuestros pensamientos. Renueva, Padre Santo. Aleluya, toda mala intención, Señor, en esta hora. En el nombre poderoso de Jesús de Nazaret, Padre. Hay poder en ti, Señor. Hay poder en ti, Señor. Hay poder en ti, Padre. Acude al socorro de tu pueblo. Acude al socorro de tu iglesia, Padre. Acude, Dios mío, en el nombre de Jesús. Acude, Dios mío, allí donde está la enfermedad, Padre. Allí donde está la enfermedad, Señor, en el nombre de Jesús. Allí donde está la decadencia espiritual, Dios mío. Allí donde está la flaqueza, Dios mío, en esta hora. Acude, Padre Santo, en el nombre de Jesús.
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2: En el nombre poderoso de Jesús.
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2: En el nombre poderoso de Jesús. En el nombre poderoso de Jesús. Llévate todas esas cargas, Dios mío, en el nombre de Jesús. Llévate todas esas cargas, Padre, en el nombre de Jesús. Llévate esas enfermedades en el nombre de Jesús, Padre Santo. Llévate esas cargas, Padre, en el nombre de Jesús. En el nombre de Jesús, Dios mío, mira este momento. Solo soy instrumento, Dios mío, en tus manos. Solo soy instrumento en tus manos, Dios mío. Aquel grande eres tú, Dios mío. Aquel poderoso eres tú, Padre de gloria. En el nombre poderoso de Jesús de Nazaret, Dios mío. Oh, Padre, tu palabra dice que el que esté firme que no caiga, Padre. Oh, Señor, afirma, Padre Santo, aleluya, tu pueblo. Afirma tu iglesia, Padre, en el fundamento de tu palabra, Dios mío, de gloria. En el nombre poderoso de Jesús, Dios mío. Para la gloria de tu nombre, Señor, en esta hora, Padre. Hay mucha indiferencia a tu palabra. Hay mucha indiferencia al llamamiento a la santidad, Dios mío. Hay mucha indiferencia al llamado a la santidad, Padre. Hay mucha indiferencia al llamado a la búsqueda, Dios mío. A la consagración a ti, Padre amado. Hay mucha indiferencia, Dios mío. Hay mucha atracción pagana y mundana, Dios mío. Oh, Señor, que está invadiendo mentes y corazones de un pueblo, Padre, que ha sido redimido, de un pueblo que ha sido limpiado y santificado con tu sangre. Dios mío, glorifícate, Dios eterno. Oh, Señor, vuélvelos al buen camino, Dios mío. Vuélvelos a las sendas antiguas, Señor eterno, en el poderoso nombre de Jesús de Nazaret. Glorifícate, Dios mío, rompe cadenas. Hay mucha tibieza espiritual, Dios mío. Mucha comodidad, Padre bendito de gloria. En el nombre de Jesús de Nazaret. Glorifícate, glorifícate, Padre.

en el nombre poderoso de Jesús. En el nombre poderoso de Jesús. En el nombre poderoso de Jesús. Para la gloria de tu nombre, Dios mío, para la gloria de tu nombre. Oh Señor eterno, para la gloria de tu nombre. Señor amado, glorifícate, Señor. Glorifícate, Jesús, aleluya. Limpia, Padre, purifica, Señor, todo pensamiento contrario, Dios mío. Todo pensamiento contrario, Dios mío. Todo pensamiento contrario, Padre de gloria. Todo pensamiento contrario, Dios mío, en esta hora, Padre. Toda mala intención, Dios mío, aleluya. En el nombre maravilloso de Jesús de Nazaret. Para la gloria de tu nombre, aleluya. Para la gloria de tu nombre, aleluya, Señor. Tú eres nuestro sanador, tú eres nuestra ayuda. Tú eres nuestra fuerza, tú eres nuestro pronto auxilio, Dios mío. Tú eres nuestro socorro, tú eres el que nos impulsa a seguir adelante, Dios mío. Tú eres el que renueva las fuerzas, Padre Santo. En el nombre poderoso de Jesús, glorifícate, Rey de Gloria. En el nombre de Jesús, en esta hora.

Aleluya, en el nombre de Jesús. Aleluya, en el nombre de Jesús. Grande y maravilloso es tu nombre, Señor. Grande y maravilloso es tu nombre, Padre amado. Muchas gracias, Señor. Muchas gracias, Jesús. Tú eres quien das la victoria, Padre. Tú eres el que nos llevas hacia adelante, Señor. Muchas gracias, Dios mío. Muchas gracias, Jesús. Grande y poderoso es el nombre de nuestro Dios. Aleluya. Bendito sea Dios, damos la gloria a nuestro Dios. Aleluya, Dios bendiga a mi hermana, gloria al Señor, digna que está conectada. Dios bendiga a mi esposa, a los que están a través de la radio, Elohim, Jucuapa, Usulután, gloria al Señor. Dios les bendiga en esta maravillosa tarde. Aleluya, usted que se viene conectando, Dios le bendiga. Sea bienvenido en el nombre de Jesús. Gracias por su tiempo, aleluya. Gracias por encender esa radio. Gracias por meterse a la página, gloria a Dios. Dios le bendiga grande y poderosamente, gloria a Dios. Aleluya. No hay nada más lindo que ser agradecidos con nuestro Dios. No hay nada más maravilloso que ser agradecido con nuestro Padre Celestial. Y a raíz de la Biblia podemos ver eso a través de la palabra. Gloria a Dios. Y mirando la palabra en el capítulo 8 de Mateo, gloria a Dios. En el capítulo 8 del libro de San Mateo, cuando Jesús sana a un leproso, gloria al Señor. Cuando Jesús sana a un leproso, en este capítulo podemos ver muchos milagros acerca de Jesús. Muchos milagros acerca de Jesús. Aleluya. Y en el verso 1 al 4, Jesús sana a un leproso. Una enfermedad terriblemente en aquellos tiempos. Aleluya. Acontecía esa enfermedad, la lepra, algo que le salía en la piel a las personas, una enfermedad de llagas incurables, gloria al Señor, que solamente la mano de Dios podía hacer ese milagro en estas vidas. Solamente el poder de Dios. No habían fomentos, no habían cáscaras amargas, aleluya, que curaran esta enfermedad. Me imagino que a lo mejor ni calmantes había. Estas personas, cuando acontecía que les venía esta enfermedad, aún eran expulsadas del campamento, eran echados de la ciudad. Ellos divagaban por los desiertos, por lugares solos. Aleluya, donde nadie los mirara para no poder ser rechazado por nadie. Mire lo que causaba esta enfermedad. Aleluya, causaba rechazo de la gente. Porque según esta enfermedad, una enfermedad muy fuerte que hasta apestaba. Apestaba, gloria al Señor. Por eso la gente lo repudiaba, lo rechazaba a todo aquel que padecía esta enfermedad. A todo aquel que le venía esta enfermedad, era rechazado, era expulsado. Amén, hermanos. Bendito sea el Señor. Algunos eran sanados, pero otros divagaban
por lugares secos, por lugares solos, aleluya. Imagínense qué tremendo eso. Cuando descendió Jesús del monte, dice, le seguía mucha gente. Le seguía mucha gente. No era casualidad. Es que sabían que donde Jesús pasaba, algo iba a acontecer. Es que sabían que donde Jesús caminaba, algo tenía que pasar. Gloria al Señor. Algo, una manifestación de poder, iba a ser el maestro donde él pasaba, donde él cruzaba. Algo, la gente lo seguía por montones, porque sabían que Jesús traía algo que ningún hombre en esa época traía. Aleluya. Muchos traían conocimiento, muchos traían, aleluya, escritura en sus mentes, estudios en sus mentes, pero nadie traía y cargaba lo que Jesús andaba. Era el poder de lo alto, aleluya. Y por eso era que muchas, muchas masas de gente lo seguían, de diferentes provincias, de diferentes lugares, aleluya. Seguían a Jesús para ver qué acontecía, para ver qué pasaba, qué milagro iba a suceder, gloria a Dios.

0: Y aquí dice que cuando él descendió del monte, le seguía mucha gente. Me imagino del monte de los olivos, a donde Jesús se apartaba él solo, a donde Jesús se apartaba a orar, a llenarse de fuerza, porque era muy agotador lo que él hacía, caminar de un lugar a otro, luego cargar con tantos problemas de las personas, con tantas enfermedades, con tantas situaciones que se le presentaban. Aleluya. Se apartaba, subía a los montes. Se alejaba del murmullo a orar, a descansar. Aleluya. Y aquí dice, vino un leproso y se postró ante él diciendo, Señor, si quieres puedes limpiarme. Mire qué tremendo. Una persona, el cual ya hablamos de él, una persona rechazada, una persona no aceptada, aleluya, por aquellas gentes, una persona que era marginada por su enfermedad, era marginada por su situación, era detestable ante los ojos aún de los sacerdotes, aleluya. Era tan grave aquella enfermedad que nadie lo podía tocar, que nadie se le podía acercar. Mire qué enfermedad más terrible, la lepra. Mire qué enfermedad más horrible, la lepra, simbolismo del pecado de estos tiempos, simbolismo de la mortandad del pecado de estos tiempos. Aleluya.
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0: Pero vino Jesús, se tiró de rodillas ante Jesús. ¡Qué maravilloso! Y le dice, si quieres puedes limpiarme, o si quieres puedes sanarme. ¡Gloria al Señor! ¡Qué lindo es eso, amado hermano, amada iglesia! ¡Gloria al Señor! Dios no vio la enfermedad de aquella persona. ¡Jesucristo no vio la enfermedad de esa persona! Él vio la necesidad de salvación que esa persona tenía. ¡Aleluya! Jesús, a pesar de esa condición apestosa que esta persona andaba, esa enfermedad tan horrenda que este personaje andaba, no salió corriendo cuando vino a los pies de Cristo. No salió corriendo cuando se tiró a sus pies, aleluya. Bendito sea el Señor, sino que lo recibió con lazos de amor y misericordia. Lo recibió con amor eterno. Bendito sea el Señor, aleluya. Y esa enfermedad apestaba, la lepra, según el estudio, apestaba esa enfermedad. Huelía mal, aleluya. Huelía mal esa lepra, así como huelía el pecado sucio que cargábamos nosotros, de vicio, de podredumbre, aleluya, en nuestras vidas, aleluya. Y mire cómo Dios los ha limpiado. Mire cómo la sangre de Jesucristo los ha transformado. Mire cómo la sangre del Cordero los ha hecho nueva criatura. Mire cómo la sangre y el Espíritu Santo de Dios, aleluya, los ha dado una apariencia diferente. No una apariencia leprosa, sino de limpieza total en nuestras vidas, aleluya. Qué lindo es el Señor cuando venimos a Él y reconocemos que hay una lepra que me estorba, que hay una lepra que apesta, aleluya, que hay una lepra que no puedo cargar con ella, que hay una lepra que me es necesario que me la limpie, que me la quite, aleluya, porque me estoy.

Los leprosos eran expulsados de la ciudad. Era la ley de ese tiempo. Y divagaban solos. Porque según no había esperanza para ellos. Ahora la gente divaga con la lepra dentro de ellos porque ellos quieren. Porque ellos quieren, no son limpiados, aleluya. Porque ellos quieren, siguen cargando esa lepra de arrogancia. Embusteros orgullosos, aleluya. Esa lepra de la mentira, de la falsedad, la siguen cargando porque quieren. El maestro está con los brazos abiertos. Solamente Él quiere que nos despojemos del orgullo, de la falsedad, de la mentira, y que reconozcamos, aleluya, que solamente en Él hay solución, que solamente en Él hay vida, que solamente en Él hay libertad. Oh, gloria a su nombre, y que sin Él yo no puedo seguir adelante. Bendito sea Dios. Pero me es necesario despojarme del orgullo y reconocer a dónde estoy fallando, a dónde, bendito Dios, está mi error, a dónde está mi falta, a dónde, delante de la presencia de nuestro Dios. Este leproso, aleluya, este leproso vino a los pies de Jesús. Rompió los parámetros ahí. E incluso me imagino hasta los seguidores de Jesús se despavorizaron.

como usted corre cuando mira al drogadicto, gloria al Señor, para no hablarle de Jesucristo. Porque no anda en carro nuevo, porque no tiene dinero, porque es pobre, porque vive bajo un palo. Aleluya, así corrieron estos, así como usted corre, que no quiere abrir la boca, y aleluya, y hablar la palabra, hablar de que Cristo limpia esa lepra del alcohol, esa lepra de la droga, esa lepra del adulterio, la prostitución, esa lepra de la lascivia, esa lepra de la mentira. Oh, gloria a Dios, aleluya. Los volvemos asquerosos a veces. Que no podemos tocar a nadie. Y usted como era y yo como era. ¿De dónde Dios los ha sacado? ¿Qué lepra Dios te limpió? ¿O qué lepra Dios te está limpiando aún todavía, que no quieres que te termine de limpiar? ¿Con qué lepra estás cargando? ¿Con la lepra del orgullo? Con la lepra de la hipocresía, de la mentira, de la falsedad. Con la lepra de la disensión, del egoísmo. Con la lepra de la lengua que no se puede detener en hablar en mal de otro. ¿Con qué lepra estamos batallando en este tiempo? Aleluya. Pero aún así Jesús espera que vengamos a sus pies. Que vengamos a Él reconociendo, aleluya, que tengo una lepra, que no puedo con ella. Que solamente Él la puede limpiar. Dice que gran multitud de gente seguía a Jesús. Imagina esta gente, aleluya, al ver ese leproso que se tiró a los pies de Jesús. ¿Cuántos no se han de ver tapado la nariz ahí? Despreciando al leproso. Ay, ay, ay. Diciendo en sus mentes que qué bárbaro, cómo apestaba, y Jesús así lo recibió. Aleluya. Que Jesús iba a contagiar con él, se iba a contaminar también de lepra. Imagínense cuántos ahí, aleluya, orgullosos, aleluya, al ver que Jesús recibió a ese leproso, decidieron no seguirlo. Cuánto orgulloso decidieron ya no andar detrás de Jesús, aleluya, porque había recibido a un leproso y lo había limpiado. Gloria al Señor. Qué lindo es el Señor, aleluya, cuando reconocemos, aleluya, que éramos unos leprosos y venimos a los pies de Dios reconociéndole, venimos a los pies de Jesucristo reconociéndole, y que Él los ha limpiado, Él los ha hecho nuevos, aleluya, y que somos diferentes en Cristo Jesús, que ya no eres aquel leproso, que ya no eres aquel orgulloso, ya no eres aquel mentiroso, ya no eres aquel falso, que ahora caminas en santidad, que ahora vives para el Señor, y ahora te guardas para Él, aleluya, porque ha sido limpio, ha sido nuevo, y que ahora puedes decir como el apóstol Pablo, de modo que si alguno está en Cristo, nueva criatura es, las cosas viejas pasaron, he aquí en Él todas son hechas nuevas, aleluya, alabado sea el nombre de Jesús. Pero aún todavía hay cristianos orgullosos. Tienen la lepra del orgullo. Cristianos mentirosos tienen esa lepra todavía. Cristianos que aborrecen a su hermano tienen esa lepra todavía. Cristianos falsos tienen esa lepra todavía. Cristianos vanidosos, aleluya, o que causan disensión con la lengua, aleluya, tienen esa lepra. Y necesitamos venir a Cristo para que nos limpie de todo eso. Bendito sea el nombre del Señor, aleluya. Poderoso sea nuestro Dios en esta hora. Defínase qué pecado de la lepra los está estorbando para seguir a Cristo. Aleluya, qué poquito de lepra le está estorbando para que no ame a su hermano, para que no ame a su hermana. Qué tipo de lepra está en ese corazón que todavía siente aquel

0: cosquilleo por su hermano, aquel cosquilleo por su hermana, que cuando lo ve, aleluya, siente que le truenan los dientes, aleluya. ¿Qué es lo que usted siente todavía? ¿O será que ya fuimos limpios de esa lepra? Maravilloso Jesús, aleluya, y poder es Jesús. Esa lepra es peligrosa. En aquellos tiempos eran llagas en el cuerpo del ser humano. Se tapaban todo para que no lo vieran, con trapos todos, aleluya. Ahora esa lepra se disfraza en el corazón. Esa lepra se va facilito, no dan a demostrar, porque ahora es en el corazón que se anda. Lepra de falta de perdón. Te perdono, pero no me olvido. Aleluya. Lepra de la falta de unidad. Aleluya. Falta de unidad, porque hay quienes que andan lepra. No caben en aquel grupo que ora, no caben en aquel grupo que ayuda, no caben en aquel grupo que está trabajando para la obra, no caben en aquel grupo que está dispuesto a seguir adelante, porque la lepra del orgullo, la lepra de la falsedad está en su corazón. Pero cuando esa lepra salga, te aseguro que vamos a ser uno en Cristo Jesús, aleluya.
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0: Aleluya, Padre. Solamente Jesús da la libertad. Solamente en Jesús hay libertad. Gloria a Dios. Deme 5 minutos más, que tenemos peticiones. Aleluya. Y a mí me gusta orar mucho por las peticiones. Bendito Dios. Me gusta dejar tiempo para las peticiones. Solo deme 5 minutos más para terminar la meditación de la palabra. Y me ayuda a estas peticiones que están poniendo, por favor. Aleluya. Jesús extendió la mano.
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0: Y le dijo, y le tocó diciendo: ay, Padre.
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0: Quiero. Se limpio. Es que hay veces que no quiere, somos nosotros. Ay, amado. Santo Jesús. A veces los que no queremos somos nosotros. Somos nosotros los que no queremos que Él nos limpie. Somos nosotros, aleluya, los que andamos reteniendo dentro. Le decimos: Señor, quítame esto. Señor, yo no puedo con esto. Pero nunca le decimos: Señor, te entrego esta vanidad, te entrego esta mentira, te entrego este peso, esta carga, te entrego esto, Señor, me despojo de ello. Aleluya, como el leproso vino y le dijo: Señor, yo quiero, si quieres puedes sanarme, Señor, yo estoy dispuesto a que me limpies. Jesús le dice: sí quiero. Si quiero, sé limpio. Sé limpio. Yo quiero que seas limpio, dice Jesús. ¿Cuántas veces Cristo te ha querido sanar de esa raíz de amargura y tu orgullo no te deja? ¿Cuántas veces Jesús, aleluya, te ha querido tomar en su brazo y apapacharte y abrazarte y hacerte su propio hijo? Y tú no lo permites por eso que trae dentro. Por esa raíz que traes dentro, no te dejas. Pero Él te sigue diciendo: hijo, yo sí quiero que seas limpio. ¿Y tú quieres ser limpio? Aleluya. ¿Y tú quieres ser limpio? Bendito sea el Señor, pero hay que venir a Él. Hay que reconocer que sí necesito ser limpio. Que sí necesito ser transformado de veras. Que sí necesito ser cambiado de veras. No solamente del diente al labio para que la gente vea. No, no, no, no. Es adentro, es adentro. Aleluya. Y entonces verán frutos en tu vida. frutos diferentes, una transformación genuina. Santo, aleluya. Oiga, y al instante dice, qué lindo es el Señor. Y al instante su lepra desapareció. Va a ser en el momentito que reconozcas allí en tu corazón. Allí ese momentito va a ser cuando lo reconozcas. Vas a abrazar a ese hermano con un amor eterno de Cristo Jesús en tu corazón. Lo vas a saludar, aleluya, sinceramente. Lo vas a abrazar sinceramente. La sonrisa que le vas a dar ya no va a ser esa sonrisa hipócrita de diente a labio. Va a ser una sonrisa genuina que salga del corazón. Y cuando eso sucede, se siente aquella conexión del Espíritu Santo que se mueve en medio de su pueblo, aleluya. Que se mueve en medio de su iglesia. Bendito Dios. Al instante la lepra desapareció. Porque así es Jesús. Cuando Él llega y permitimos que plenamente Él entre aquí. Es en el instante que es de corazón. Mire. Es cambiado, sujetado bajo el poder del Espíritu Santo de Dios. Entonces Jesús le dijo: mira, no lo digas a nadie. Si no ve, muéstrate al sacerdote y presenta la ofrenda, en pocas palabras, los pajarillos, los palominos que ordenó Moisés. Para testimonio a ellos. Pero le ordenó que no se lo dijera a nadie. Porque Jesús en ese tiempo era inaceptable como el Mesías. Era inaceptable como el dador de la vida que había venido. Para muchos no era aceptable, más para esas personas a donde el leproso se iba a ir a presentar. Si eran los que le deseaban la muerte, por eso le dice: oye, no se lo digas a nadie. Solo presenta la ofrenda, aleluya. Porque Jesús no era aceptable para ellos en ese momento. Y no fue aceptable porque lo mataron. ¿Qué es lo que los estorba? ¿Qué es lo que nos grita dentro de nosotros que nos dice: venga Jesús? Ven a los pies de Cristo. Trae esas cargas a Él. Entrégales a Él. ¿Orgullo? ¿Mentira? ¿Hipocresía? Vanidad, lascivia, falta de amor al hermano, disensión, cordura. ¿Dejaste de buscar a Dios? Tú lo sabes dentro de sí. Pero ahí está Jesús esperando el momento en que vengamos con ellos y se lo traigamos a sus pies. Aleluya. Eso usted lo sabe. Ayúdeme a orar. No se me vaya. Ayúdeme a orar. Tenemos el hermano Jesús, el hermano Cruz Serpa, por sanidad completa. Josía García, sanidad completa. Hermano Jorge Arévalo, bendición y trabajo y protección. Hermano Francisco Rodríguez, respuesta y fuerza y fortaleza. Aleluya, mi hermana, mi mamá, mi esposa, mi hermana Gracie Romero. Dios le bendiga, hermano Selvin también. Y a todos ustedes que están a través de Facebook y los que están a través de la radio. Dios le bendiga grande y poderosamente, Padre, en el nombre de Jesús. Toda la gloria, toda la honra es tuya, Señor. La palabra, el mensaje es entregado como tú lo mandas, Dios mío. No se le añade ni se le quita, Padre Santo, sino que es entregado en el nombre de Jesús como tú lo revelas, Padre, que hay que darlo, Señor. Muchas gracias porque ha sido enviado para quien tú quieres, Dios envío, que se envíe ese mensaje. Ahora, Padre, presenta estas peticiones delante de tu presencia. Oro por el hermano Crucer, Padre mío. Oh, Señor, está en recuperación por sanidad completa, Dios mío. Extiende tu mano de poder. Perfecciona la sanidad en esta vida, Padre. Es un ungüento, ese bálsamo, Dios mío, desde la coronilla de su cabeza hasta la planta de sus pies, Padre. Glorifícate, Señor, con poder. Glorifícate con poder en esa vida, Dios mío. En el nombre poderoso de Jesús de Nazaret. En el nombre maravilloso de Jesús. Extiende tu mano de poder sobre esa vida. Oh, en ese cuerpo, Dios mío, ha depositado la confianza en ti, Padre de gloria. Ha depositado la confianza en ti, Dios mío. Yo me uno a él y a este pueblo, Padre, que está en clamor allí también, Dios mío. Oh, Padre Santo, por estas peticiones, Señor, por estas necesidades, Padre, que se encuentran en este momento. Por Josías García también, Dios mío. Por sanidad completa, Padre, en el nombre que es sobre todo nombre. Gracias por esa vida, Dios mío. Gracias por esa vida, Padre. Sabemos que tú estás obrando, Señor. Hay vidas que están siendo restauradas, hay vidas que están siendo sanadas, Dios mío. Mira estos siervos, Padre, obra con poder, Señor, en tu grande misericordia, Padre. Obra sanidad completa en su vida, Dios mío. Perfecciona la sanidad, límpialo, Dios mío, para testimonio. Así como este hombre, este leproso, así va a presentar ante los sacerdotes. Oh, Dios mío, que ellos se presenten en sacrificio de agradecimiento, Dios mío, hacia ti, Señor, por el milagro hecho en su vida, Padre de gloria, en el nombre maravilloso de Jesús de Nazaret. Obra con poder y bendícelos, renueva sus fuerzas, aliéntalos, aleluya, en el poderoso nombre de Cristo Jesús. Oh Señor, sabiendo que para ti no hay nada imposible, para ti no hay nada imposible, para ti no hay nada imposible, en ti hay sanidad, Padre. En ti hay libertad, Señor. En ti encontramos el bálsamo. En ti encontramos la medicina para el dolor. El bálsamo para el dolor. Aleluya, Padre. En el nombre poderoso de Jesús. En ti encontramos, Dios mío, la salud. Por tus llagas y por tus llagas, Dios mío. En esta hora, Padre de gloria. En el nombre poderoso de Jesús de Nazaret. Aleluya. Obra, Padre Santo, obra, Señor, en esta hora. Obra en esa vida, Padre amado. En el nombre poderoso de Jesús. Por hermano Jorge Arévalo, Dios mío. Por bendición y trabajo y protección en su vida, Dios mío. Bendícelo, Padre, provee trabajo. Oh, Señor, protege su vida, Dios mío. Tu palabra dice que el ángel de Jehová acampa alrededor de los que le temen y lo defiende. Es alrededor de los que te temen. Es alrededor de los que se consagran. Es alrededor de los que te buscan. Oh, Señor, acampa alrededor de esa vida en el nombre de Jesús, Padre, para la gloria de tu nombre. En el nombre de Jesús, hay poder en Jesús en esta hora. Hay poder en Jesús en esta hora. Aleluya. Tuyo es el poder. Tuyo es el poder, Señor. Aleluya. Hermano Francisco Rodríguez, Dios mío, por respuesta. Fortalece su vida y dale fuerza. Dale la... fuerza y la fortaleza. Hay una respuesta que le espera, Dios mío. Hay una respuesta que le espera, Dios mío. Tú y Él saben la petición que le ha puesto. Conforme a tu misericordia, Dios mío, de gloria. Conforme a tus misericordias, Señor, obra. En el nombre maravilloso de Jesús. En el nombre maravilloso de Jesús. Dale la respuesta que espera este varón, Señor. Mira, Roxana Álvarez, por documento, dice Dios mío. Ella está clamando por documento, Dios mío. Glorifícate en ella, Señor. Glorifícate en esos documentos que ella espera, Dios mío. Y muchos que los están esperando, Señor. Que están clamando por sanidad, por respuesta, por documentos, por liberación. Mentes aturdidas también, mentes atormentadas. Mentes que llevan luchas, Padre Santo, aleluya. Siendo estorbados por el enemigo en esta hora, Padre, en el nombre de Jesús de Nazaret, Dios mío. Mujeres que llevan luchas en sus hogares, Padre, con sus maridos, Padre Santo, que no se quieren levantar, que llevan luchas con sus hijos en sus hogares en esta hora, en el nombre poderoso de Jesús de Nazaret. Mete tu mano de poder en esas vidas, Padre. Mete tu mano de poder en esos hogares en esta hora. Hijos desobedientes a los padres. Padres desobedientes a tu palabra, Dios mío. En el nombre de Jesús en esta hora. En el nombre de Jesús en esta hora. En el nombre de Jesús. Hay poder en tu y Señor en esta hora. Perfecciona sanidad en mi hermano, Dios mío. Perfecciona sanidad en su vida, Padre. Obra sanidad en Alex Romero, Dios mío, de gloria. Obra sanidad en el Padre Santo, de gloria. En el nombre poderoso de Jesús. En el nombre poderoso de Jesús. Obra sanidad en Alex, perfecciona sanidad en mi hermano y mi primo, Padre, y en Houston. En aleluya, en Amparo, Dios mío. Obra sanidad, Padre de gloria. En el nombre de Jesús, en Julia, Padre. Toca esos cuerpos, Dios mío. Toca esas mentes, Padre. Poderoso nombre de Jesús en esta hora, Dios mío. Rompe cadenas, Padre Santo. Una intervención sobrenatural en esas vidas, Padre, que están padeciendo en esta hora, Dios mío. Una intervención, el soplo de tu Espíritu Santo en esas vidas, en esta hora, Padre. En el nombre de Jesús de Nazaret. Oh, Dios mío de gloria, las puertas del infierno no prevalecen contra tu iglesia. En el nombre poderoso de Jesús, aleluya.

en el nombre maravilloso de Jesús. En el nombre maravilloso de Jesús, dale la victoria a ese hogar. En el nombre maravilloso de Jesús, dale la victoria a esa familia, Padre. En el nombre maravilloso de Jesús, levanta bandera por ese hermano, Dios mío. Levanta bandera por ese ministerio, Padre Santo, aleluya. Levanta banderas por ese ministerio, Dios mío, allá en Houston en esta hora. Levanta, aleluya, levanta banderas por ese ministerio, Padre, allá en Indiana, Dios mío, de gloria. Levanta, aleluya, banderas por la Nueva Jerusalén, Dios mío, de gloria. En el nombre poderoso de Jesús de Nazaret. Obra con poder en esos ministerios, Dios mío, Padre, aleluya. En el nombre maravilloso de Jesús, todo plan del diablo se ha derribado en el nombre de Jesús. Todo plan del enemigo se ha derribado en el nombre de Jesús, aleluya. Todo plan del enemigo, Padre Santo de gloria, toda malicia del diablo se ha derribado en el nombre de Jesús, aleluya, Padre. Oh, Señor, en el nombre poderoso que sobre todo nombre, cubre a nuestros hijos, Padre. Cubre a nuestros hijos las tinieblas, Padre Santo. Cúbrelo de las tinieblas, Dios mío, aleluya, de todo plan del enemigo, Padre. Entraremos a otro medio, Dios mío, donde las tinieblas se disponen, Dios mío. Pero nosotros no debemos esperar ese otro mes, Dios mío, para estar en pie de guerra, clamando, orando, Dios mío, y viendo en todo momento como iglesia tuya que somos, como pueblo tuyo que somos, Dios mío. Levanta al que duerme, al que está, Dios mío, frío, Padre, aún al que está tibio, Padre. Ayúdanos, Señor, en tu misericordia, Padre. Please show me your passport. En el nombre poderoso de Jesús de Nazaret, reprende toda tibieza en esa vida. Reprende toda heladez espiritual en esa vida, Dios mío. Toda comodidad, Padre bendito, del diablo se ha reprendido en esta hora, Padre. Gente hepática, Dios mío, que no quieren orar, no quieren buscar, no quieren consagrarse, Dios mío. Levanta, Padre, en esta hora. Aquí estás, obrando en mí. En el nombre de Jesús. En el nombre poderoso de Jesús. En el nombre poderoso de Jesús. En el nombre poderoso de Jesús. Mira, hermana Rosy Cruz, Dios mío, pide oración por fortaleza y bendición, Dios mío, para su hogar. Obra, Padre Santo, en ese hogar, bendíceles, fortaléceles. Bendíceles y fortaléceles, Dios mío, en el nombre de Jesús. Que todo altar, Dios mío, sea restaurado en los hogares, Dios mío. Que todo altar caído, tirado, sea restaurado en el nombre de Jesús, Padre. El altar de la consagración, Dios mío, el altar de la oración y la santidad en los hogares. Se ha restaurado ese altar de la oración, Dios mío. Esos momentos en secretos contigo, Señor amado, en los hogares. Esas reuniones familiares en las casas, las familias que antes tenían, Dios mío. Vuelve esos momentos gloriosos a las familias, Padre, donde la ciencia, Dios mío, no había llegado, Padre, pero que eso no debe ser el centro de la familia, sino la meditación en tu palabra y la consagración a ti, Padre Santo de gloria, en el nombre poderoso de Jesús. Obra sanidad, Padre Santo, en Sara Serpa, Dios mío, sanidad completa. Que reciba sanidad en el nombre de Jesús. Que reciba, Dios mío, fortaleza y bendición, hermana Rosy y su familia, Padre.
Obra con poder en esa familia, Dios mío. En el nombre de Jesús. Gracias, Señor. Gracias, Señor. Toda la gloria es tuya. Toda la gloria es tuya, Señor, en esta hora. Gracias por este momento. Bendice la familia, bendice los hogares. Bendice a mis hermanos, hermanas que han estado en la página de Facebook. A mis hermanos y hermanas, familias que han estado a través de la radio, los indios, les bendiga grandemente, aleluya. Sigamos adelante, aleluya. Viene un mes de octubre, gloria al Señor. Que hay momentos que la iglesia, para ese momento, se prepare en oración. En mi pensar es que desde ya siempre hay que estar en comunión con Dios, en santidad. El brujo no duerme, el enemigo no duerme. Aleluya, no los acomodemos, iglesia. Entremos en oración. Volvamos al lugar secreto, aleluya. En oración por nuestras familias, por nuestros hijos, por nuestros hermanos en Cristo. Aleluya. Aquel que dice, me está haciendo la guerra, no, es porque usted quiere. Es porque usted quiere que le están haciendo la guerra. Usted tiene que estar en pie de guerra para que no lo sorprendan, aleluya. En pie de guerra para que no lo hayan descuidado. Mantengámoslo firme. Cristo viene. Gracias, Señor. Bendigo a cada uno de mis hermanos, a cada familia, a cada hogar. Por este momento, Dios mío, que tú me has permitido estar en este lugar. Toda la gloria es tuya. En el nombre de Jesús. Dios me le bendiga. Dios le guarde. Será hasta el próximo miércoles, si Dios así lo permite. Y si ha venido y nos lleva, allá los miraremos. Los alegraremos y los gozaremos con Él. ¡Aleluya! En la boda del Cordero. Dios le bendiga, hermanos. Feliz tarde, feliz noche.

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tardes. Iglesia de Dios, comunidad de Radio Elohim, gloria al Señor. Bendiciones por acá. Una vez más, gloria a Dios, agradecida con Dios, agradecida con el Señor por un día más, por una oportunidad más de poder venir y hablarles a ustedes, hablarte a ti que me estás escuchando sobre el gran amor de Dios para con nosotros. Amén. Buenas tardes, buenas noches y buenos días, porque tal vez escuchas esto cuando se quede ya grabado por ahí por las redes sociales, pero hoy estamos a 14 de octubre, 8 de la noche, hora del Salvador. Qué alegría poder llegar una vez más hasta sus hogares, sus vehículos, si están manejando, sus lugares de trabajo y sobre todo hasta sus corazones. Yo soy Maray Borrego y estoy aquí con Tocando Corazones. Les doy la bienvenida a este programa. Ya casi vamos a cumplir 2 años en el aire. Qué bendición para mí, de verdad que sí, agradecida con el Señor por este espacio que me permite, donde juntos nos llenamos, compartimos testimonios, compartimos de fe, de la esperanza, de la fidelidad, el amor de Dios para con nosotros. Amén. Hoy yo quiero, amén, estamos en TikTok, en TikTok, en YouTube, en Facebook, puedes buscarme por Maray Borrego o Tocando Corazones en YouTube, Radio Elohim, y TikTok también. Así que bueno, qué bueno, gloria a Dios. Una vez más, quiero compartir con ustedes una palabra que ha tocado profundamente mi corazón. Desde por la mañana el Señor me llevó en el devocional a Salmos 121 y lo vamos a estar leyendo en un ratito, pero me conmueve y he estado muy alegre o muy gozosa, porque la alegría o la felicidad puede ser que se nos vaya, pero el gozo del Señor nadie nos lo puede robar jamás. Entonces hay por ahí una alabanza que dice: el gozo que tengo yo no me lo dio el mundo, y como no me lo dio el mundo, no me lo puede quitar. Entonces, una palabra que he tenido en mi corazón hoy todo el día: ¿cómo es que Dios nos cuida tanto? ¿Y cómo es que podemos confiar en Él, solamente en Él, incluso cuando la vida no está sucediendo como nosotros esperábamos? Estuve también meditando mucho hace unos cuantos días en esto de que cuando una persona anda muy gozoso, alegría, así, feliz, como estoy yo y como me imagino que estás tú también, que me estás escuchando, la gente piensa: ay, es que ella es una bendecida, un bendecido. Sí, claro que estamos bendecidos. Y cuando la persona dice: no, es que quiero bendición, o es que Dios lo bendigo, lo primero que viene a la mente es como que son bendecidos porque económicamente, y no necesariamente tiene que ser así. Hay bendiciones que no son financieras y que gloria al Señor, son mucho mejor, porque es estar en paz, mira, en paz con todo lo que tú hagas, sabiendo la conciencia tranquila, amar, tener a tus seres queridos que tú puedes amar, que tienes salud, que tienes, Dios te ha llenado, te ha revestido de este hombre, esta mujer, ahora donde tienes paciencia, donde tienes, donde tú tienes ese sentimiento, esa cosa por dentro de ti, que independientemente de todo, usted está gozoso en el Señor, amén. Así que donde tú estás ahí, di gloria al Señor, porque Dios es el que hoy nos ha regalado este día, que ya casi que es de noche. Y yo quiero comenzar haciéndote una pregunta, a ti que estás ahí escuchando. Te quiero hacer una pregunta. ¿Alguna vez usted ha pasado por una situación en la que usted ha sentido que Dios no está respondiendo? Sí, porque es que pasamos por ahí. Pudiera decir que muchas veces, algunas veces, pero sí, todos pasamos por ahí. Tú has estado orando, usted ha orado, usted ha llorado. Usted ha pedido dirección a Dios, usted ha tratado de hacer las cosas correctamente y sin embargo
las puertas que usted está pidiendo a Dios o está tocando, parecen no abrirse. Parece que están cerradas herméticamente. Las respuestas sencillamente no llegan y las circunstancias no cambian. Pues si usted se identifica con eso, le invito a que se quede conmigo en la próxima hora, porque de eso vamos a estar hablando hoy. Quizás hoy estás esperando que ese diagnóstico o ese examen que te hicieron en el médico, o sea, que haya una respuesta positiva. Quizás tienes una preocupación económica. Tal vez estás orando por una hija, por un hijo, por tu matrimonio, por un ser querido que tal vez le dieron el diagnóstico a ellos, o sea, por tu familia en general, o por una oportunidad que sencillamente no termina de materializarse o de llegar a tu vida. O quizás estás atravesando una temporada en la que sencillamente no sabes qué hacer con tu vida. Y mira, en medio de todo eso, aparece una pregunta en tu corazón. O sea, en medio de todo eso, aparece una pregunta en tu corazón. Porque a mí me ha pasado. A todos nos pasa. Señor, ¿dónde estás? Donde la fe a veces como que se nos olvida. Entonces pregunta, Señor, ¿dónde estás? ¿Estás escuchándome? ¿Todavía estás obrando a mi favor? Porque no te escucho. Hace mucho no te escucho, no te siento. Pienso que me dejaste, te olvidaste de mí. Pero yo vengo a decirte hoy, a recordarte, que no confundas el silencio con el abandono. Esto lo hablo casi todos los miércoles porque es algo que yo siento que el ser humano necesita escuchar todos los días. Porque no es todos los días que escuchamos a Dios clarito respondernos las oraciones, y vamos a ser realistas y sinceros. A mí me preocupa a todas estas personas que siempre dicen, Dios me dijo hoy, me dijo y me dijo y me dijo. Dios todos los días le dice. Pero yo no sé, porque a veces Dios está en silencio, pero no quiere decir que no está obrando. Entonces, no confundas ese silencio con que Dios se olvidó de ti. Ni tampoco confundas una temporada difícil con la ausencia de Dios en tu vida. O sea, que todavía tú no tengas la respuesta, no significa que tu historia, Dios la pasó. No sé quién es ella, no. Estoy atendiendo a alguien un poco más importante. No, ese no es el Dios a que nosotros le servimos. Que no entiendas el camino, no significa que tengas que caminarlo sin fe. Entonces a veces cuando nos quedamos así que no tenemos fe, yo digo, bueno, la fe disminuye porque estoy tal vez confiando en mi capacidad para lograr algo. Pero entonces ahí es donde tenemos que ir y correr y acudir a Dios. Porque mi fe o mis fuerzas pueden disminuir. Pero ahí es donde necesito que Dios me ayude, me levante las manos, que obre a mi favor. O que por lo menos me dé las fuerzas para yo no darme por vencida. Que hoy no puedas ver lo que sucederá mañana no significa que Dios haya dejado de ser fiel. Y déjenme hacer una pausa para aquí, me voy a meter rapidito al Facebook para ver, porque sí hay personas que se conectan y estaban pendientes, y quiero saludarlas por allá también. Saludos a todos Radio Elohim, a la estación de radio, a todos los oyentes que están todos los miércoles ahí conectados a Tocando Corazones. Gloria a Dios. Gloria a Dios. Vamos a ponerlo por acá, mira ya. Entonces, nuestro tema de hoy es, ¿quién te guarda cuando no entiendes lo que Dios está haciendo en ti? ¿Quién te guarda? Vamos a abrir nuestras Biblias. Si usted tiene su Biblia ahí con usted, que está manejando, no se preocupe, yo se la voy a leer, yo la tengo aquí. Vamos a abrirla en el Salmo 121, porque allí encontramos una declaración maravillosa, que fue la que yo leí en mi
devocional esta mañana. Nuestro socorro viene del Señor, el creador de los cielos y la tierra. Amén. Así que quédate conmigo durante esta hora. Abre tu corazón, porque quizás estas palabras es precisamente lo que necesitas escuchar hoy. Y si conoces a alguien que está atravesando una temporada difícil, compártele este programa. Dile que se sintonice ahí en la estación de radio, o por YouTube, o por TikTok, o que entre a Facebook, Tocando Corazones, Maray Borrego. Ajá, porque hay personas que necesitan escuchar que todo, aunque todo no parezca fácil o parezca imposible o difícil en estos momentos, necesitan recordar que no están solas. Amén. Gloria a Dios. Entonces, bendiciones a las personas que se van conectando por ahí. Vamos a vamos a leer en el nombre del Padre, del Hijo y del Espíritu Santo. Vamos a leer Salmo 121. Jehová es tu guardador. Alzaré mis ojos a los montes. ¿De dónde vendrá mi socorro? Mi socorro viene de Jehová, que hizo los cielos y la tierra. No dará tu pie al resbaladero, ni se dormirá el que te guarda. He aquí, no se adormecerá ni dormirá el que guarda a Israel. Jehová es tu guardador, Jehová es tu sombra a tu mano derecha. El sol no te fatigará de día, ni la luna de noche. Jehová te guardará de todo mal. Él guardará tu alma, Jehová guardará tu salida y tu entrada desde ahora y para siempre. Amén. Gloria a Dios. Gracias, Señor. ¿Qué declaración tan poderosa? Amén. Mira, el salmista no comienza diciendo que todos sus problemas han desaparecido. No dice que ya tiene todas las respuestas. Él comienza levantando sus ojos y haciendo una pregunta. ¿De dónde vendrá mi socorro? O sea, ¿quién viene a ayudarme? ¿Quién viene a mí a decirme, aquí estoy, no te preocupes, a sacarme de esta situación, de este problema, a librarme de tal enfermedad o ayudarme en mi matrimonio? No sé. Y él mismo responde, porque la respuesta está dentro de nosotros, que no se te olvide, mi socorro viene de Jehová. Él lo tiene bien claro. Mi socorro viene de Jehová. Entonces yo hoy quiero que te hagas esa misma pregunta tú, usted que está escuchando. Cuando las fuerzas te faltan, ¿de dónde viene tu socorro? Cuando no sabes cómo vas a resolver lo que tienes delante, ¿dónde está puesta tu confianza? Todos pasamos por momentos difíciles, por días difíciles. Yo diría que sería yo, no sé, una gran mentirosa en decirte que me paso meses felices y no tengo ninguna prueba. No, yo no sé si tal vez usted no tiene ninguna prueba, pero yo tengo pruebas. Y en el momento que decidimos servirle a Dios, yo creo como que se levantan más problemas. Cuando queremos permanecer firmes al llamado que Dios nos ha hecho, pues más se levantan las pruebas, las cosas, los procesos difíciles. Entonces sí, puede ser que cada ciertas semanas o algo usted se sienta como Dios sonas, que esperabas que te ayudaran a hacer algo o a vivir algo o te prometieron algo, y de repente fallan o no pueden hacerlo, te fallan. Tú te preguntas, ¿y a quién acudo ahora? ¿A quién acudo ahora? Pues a Jehová, Él es tu guardador. Alza tus ojos a los montes y di, ¿de dónde vendrá mi socorro? Mi socorro viene de Jehová. ¿Quién es Jehová? El que hizo los cielos y la tierra y te formó a ti. Y sabe por lo que tú estás pasando y sabe cómo te va a librar de eso. Nuestra esperanza, señores, hermanos, hermanas que me estás escuchando, y yo también, yo me lo digo para mí también, primero que nada,
nuestra esperanza no está puesta únicamente en las personas, ni en el dinero, ni en las oportunidades de, ni las oportunidades, o, y por supuesto ni en nuestras propias capacidades. Sí, claro que Dios nos da capacidades y nos da habilidades para hacer cosas. Todo eso puede tener un lugar en nuestras vidas, pero nuestra confianza última está puesta en Dios. El Salmo continúa diciendo que el Señor no permitirá que nuestro pie resbale y que Él es nuestro guardador. Y más adelante declara, Jehová te guardará de todo mal, Él guardará tu alma. Quiero que escuches esto con tu corazón. El Dios que creó los cielos y la tierra es presentado aquí como el Dios que cuida de sus hijos. Y si tú eres hijo de Dios, ¿cómo Él no va a guardarte por esa situación que tú estás atravesando? El Dios grande también se interesa por tu vida cotidiana, por todas las cositas. Los otros días estaba hablando con una persona y así mismo le dije cosas que sabemos, ¿no? Es que no se mueve, el dicho ese que dice, no se mueve la hoja del árbol sin que no sea la voluntad de Dios. Y si Dios te creó a ti, tú eres hija o hija de Dios y Él sabe por lo que estás pasando, ¿en realidad crees que te va a

dejar ahí, en esa situación difícil. No, no, Él está pendiente de todo detalle, de cada uno de los detalles de tu vida. Conoce cada pelo de tu cabeza. Por aquello que te preocupa, que estás atravesando, que tal vez no le cuentas a nadie, lo sabe, nadie se da cuenta, nadie te ve llorando por las noches. Esas lágrimas que secas antes de salir de tu habitación, y cuando sales a la habitación, a tu esposo o a tu esposa y a tus hijos sonríes y todo el mundo piensa que estás bien. Dios está viendo todo eso. Por las decisiones que tienes que tomar y por las noches en las que tu mente no encuentra descanso, Él conoce todo eso. Él lo conoce todo. Y aunque todavía tú no entiendas todo lo que estás viviendo, hoy puedes volver a poner tus ojos en Él. Hoy este programa es una invitación para que tú pongas tus ojos en Él, en Jehová, en tu Padre, en tu Creador. ¿De dónde viene tu socorro? Yo quiero que nos detengamos un momento en el contexto de este salmo. Dice, ¿de dónde viene tu socorro? El Salmo 121 pertenece a los llamados cánticos graduales o cánticos de ascenso. Eran cantos asociados con el camino de los peregrinos que subían a Jerusalén para adorar a Jehová, para adorar al Señor. Imagínate a aquellas personas emprendiendo un viaje. Había caminos de recorrer, o sea, un camino largo por recorrer, me imagino. Terrenos difíciles y peligros propios de una travesía. Me imagino que no sé cuántas millas o cuántos kilómetros había que pasar, pero me imagino que había que encontrarse de todo. Entonces, el Salmo no es una descripción de una vida sin dificultades. O sea, no era un paseo por un jardín precioso donde no hay nada de problema. Es una declaración de confianza en el Dios que te acompaña, que acompaña al viajero en esa travesía. Y esa imagen a mí me habla hoy, o sea, nos habla hoy, porque todos estamos caminando hacia alguna parte. Todos estamos caminando hacia algo. Algo tú estás queriendo lograr hoy, alguna meta, algún camino difícil estás atravesando. Hay quienes, por ejemplo, mira, hay quienes están caminando hacia una nueva etapa de su vida. Probablemente están planificando casarse. Alguien joven o no joven, no sé, ya más mayor, está planificando este nuevo capítulo en su vida. Se van a casar. Otros están tratando de reconstruirse después de una pérdida. De una pérdida, puede ser de divorcio o puede ser que perdió a su esposo o a su esposa. Algunos están comenzando de nuevo después de una separación, una crisis financiera, una decepción, una temporada de mucha incertidumbre, alguna pérdida de un ser querido, de unos padres, de unos hijos, y están levantándose, o sea, se están reconstruyendo, logrando levantarse de nuevo, levantar el ánimo para poder de nuevo seguir hacia el camino que está por delante. Y hay personas que, aunque sonríen delante de los demás, por dentro están cansadas, están cansados. ¿Quién no ha pasado por ahí? Yo he pasado por ahí muchas veces. Nunca he conocido una persona que me diga que no ha atravesado un momento difícil. Nunca. Entonces, vamos a compartir por acá y ver si hay algunos mensajes para que ustedes sepan. Si tienen oraciones, pueden llamar a la estación de radio y hacer sus peticiones, y siempre estamos orando por sus peticiones. Amén. Una vez más, pueden encontrarnos acá en Facebook, en Maray Borrego, o Tocando Corazones. Estoy compartiéndolo al programa, a varias páginas. Entonces,
No te me vayas, quédate ahí conmigo. Hay quienes están atravesando un momento difícil. ¿Quién no? Y si ese eres tú, yo quiero pedirte hoy que aunque sea fuerza, repitas conmigo. Porque hay momentos que son tan difíciles que a veces no tenemos ni ganas de hablar, ni ganas de hablar, ni ganas de nada. Pero repite, Jehová es mi guardador. Jehová es mi guardador. Jehová es mi guardador. Es el que te está guardando de todo. Yo quiero hacerte una pregunta hoy. Yo quiero preguntarte, ¿en quién estás apoyando tu esperanza mientras caminas? A veces ponemos toda nuestra confianza en que una persona va a cambiar. No sé si te ha sucedido eso. Pensamos que cuando llegue determinado dinero, por fin tendremos paz. Creemos que cuando se abra cierta puerta, todos nuestros problemas se resolverán. Y por supuesto, podemos tener sueños de abrir una compañía, una empresa. Podemos tener el sueño de lograr ese empleo o ese trabajo en esa compañía que, no sé, hemos aplicado o hemos estado esperando. Y hacer todo lo que esté en nuestro alcance para poder lograr eso. Lograr ese alcance. O sea, la fe no significa que me voy a pedirle a Dios y me voy a quedar ahí. Y ya. No. Esa fe es muerta. ¿Sí o no? Entonces, pero existe una diferencia entre... Ay, ¿por qué no puedo buscar Radio León? Pero existe una diferencia entre trabajar con responsabilidad y creer que nuestra vida depende exclusivamente de nuestra capacidad para controlarlo todo. Entonces, hay cosas que podemos hacer y hay otras cosas que no podemos controlar. Ay, Dios mío, ahí es donde Dios me está a mí refinando como el diamante. ¿En dónde? En soltar el control. El control. Así que si estás, eres tú, escúchame, porque esto es algo grande y Dios está trabajando con nosotros. Puedes prepararte para una entrevista. Mira, puedes estar preparándote para una entrevista, pero no puedes obligar a alguien que te contrate. ¿Sí o no? No puedes. Entonces, puedes amar a tus hijos, aconsejarlos por el buen camino, orar por ellos, pero no puedes tomar las decisiones por ellos. Ellos al final del día van a tomar sus decisiones, ellos van a cometer sus errores, ellos van a tener sus llamados fracasos, ellos van a caerse, ellos van a tener que levantarse. Pero por muchos consejos que nosotros no le demos, o le demos, no significa que le vamos a evitar que ellos pasen por ese camino, que nosotros también tuvimos que pasar en su momento. Puedes, mira, puedes trabajar con integridad por muchos años, no sé si a alguien le ha pasado, trabajar muy dedicado para una compañía y un buen día la compañía te dice, no necesitamos sus servicios más y te quedas sin empleo. Yo he conocido personas así. Puedes administrar bien tu dinero y buscar soluciones, pero no siempre podrás evitar todas las dificultades que vienen. Entonces, es por eso precisamente allí donde necesitamos aprender a descansar nuestra confianza en Dios. Entender que sí que nos puede estar yendo bien en la vida, pero entender que cuando no, igual, Jehová está en control de todo. Jehová es mi guardador.

El salmista está recordando quién es la fuente de su ayuda. No está diciendo que nunca necesitará ayuda humana. Está declarando que su esperanza fundamental viene del Señor. O sea, estamos en un mundo donde necesitamos, estamos entre hombres y mujeres, estamos entre personas y necesitamos ayuda de alguien. Necesitamos trabajar con personas, relacionarnos, pero al final del día, nuestra fuente mayor viene de Dios. Yo dependo en mi trabajo de una persona que me ayuda. Yo le pago para que me ayude a hacer algo que a mí no me gusta hacer. Es decir, yo delego esa parte de mi negocio, se la delego a otra persona y ella hace esa parte, esa función. Yo necesito de ella. Esa es una ayuda que yo tengo de ella. Pero cuando hay cosas que están fuera de mi control, fuera del control de ella, y ninguna de las dos podemos encontrar la solución, mi fuente es Dios. Amén. Entonces, Él nos está recordando quién es la fuente de su ayuda. Pero Él no está diciendo que nunca necesitará ayuda humana. Él está declarando que su esperanza fundamental viene de Dios. Así que si, quizás hoy usted necesita recordar que su capacidad es limitada, pero para Dios no hay nada imposible. Dios no deja de ser Dios porque tú hayas llegado a los límites de tus fuerzas. Tú llegaste a tus límites porque nosotros tenemos límites, pero Él no tiene límites. Para Él no hay límites. Y por eso yo hoy, parte de mí está tan así, porque yo digo, Dios mío, o sea, para Dios no hay nada imposible. Hay cosas que nosotros, sueños grandes que tenemos y que a veces vemos que no se están dando a, o sea, se nos están como que complicando o difícil. Y a veces yo le pregunto a Dios, Señor, ¿será que el sueño que tengo es demasiado grande? Y me entra eso de que, bueno, está bien, pues tal vez me equivoqué. No, el sueño no viene de Dios, a mí tal vez es un sueño humano, un sueño mío. Una meta o un sueño grande que tengo yo, pero tal vez no es de Dios. Y por lo tanto, me voy a como que hacerme y olvidarme un poquito de eso, porque sí que pasan los años y no lo logro. Entonces ahí viene un poquito el desánimo. Pero hay días como hoy que vuelves y como que te vuelve a inyectar, no sé, una cantidad de fe, y que tú vuelves a soñar y ese sueño vuelve a tu mente y dices, pero no puede ser que no lo vaya a lograr, porque es que lo soñé y siento que fue Dios el que me dijo de este sueño. Entonces tú dices, wow, y vuelve Dios a remover todo eso y tú dices, no, es que sí, es que en realidad Jehová es mi guardador. Él sabe todo. Él me está preparando. Él te está preparando a ti. En medio de ese caminar y ese proceso, Él te está preparando para que cuando ese sueño se materialice, se haga una realidad, tú estés preparada o preparado. Porque no hay cosa más real que he aprendido con mis años que cuando una persona recibe algo fácilmente, lo fácil, fácil se da. Lo que es fácil se va. ¿Sí o no? Lo que nos cuesta trabajo y esfuerzo y lágrimas para lograrlo, eso lo cuidamos más, ¿verdad? Entonces, así creo yo que Dios nos va preparando para no darnos algo que nosotros no estemos preparados para recibir. Dios es tan hermoso. En Éxodo 14, el pueblo de Israel se encontró frente al Mar Rojo. En eso estaba pensando hoy, con el ejército de Faraón detrás. Y, o sea, humanamente, aquella situación parecía imposible. Yo, honestamente, yo digo, no, eso es imposible. Sin embargo, Dios abrió un camino donde ellos no veían una salida. Y nosotros, ¿cuántas veces no hemos llegado a un punto en nuestras vidas donde decimos, no, es imposible? Esto definitivamente que no le veo la salida.

0: pues sí, nosotros humanamente no le encontramos la salida a las cosas. Ahora bien, eso no significa que cada problema que enfrentamos tendrá exactamente el mismo outcome, o sea, desenlace. Significa que las circunstancias que no parecen imposibles o que nos parecen imposibles no limitan el poder de Dios. A veces Él abre una puerta, otras veces nos da sabiduría para tomar una decisión difícil, y en ocasiones nos sostiene mientras esperamos. Ahí nos está formando nuestro carácter, nuestra paciencia. Y también puede usar a personas profesionales y recursos concretos para ayudarnos a avanzar. Amén. Entonces yo diría que, a ver, gloria a Dios. Amén. Entonces por eso, no midas la fidelidad de Dios solamente por la velocidad con la que recibes una respuesta. Hay oraciones que yo he hecho que serán rápidas y otras no, al igual que usted, me imagino. Tú dices, wow, hice esa oración la semana pasada y mira, ya Dios me dio ese milagro, lo estoy tangible, lo veo aquí delante de mí. Y otras veces se demora años. Quizás hoy no tienes la solución, pero puedes pedir sabiduría para el siguiente paso. Y qué mejor que pedirle sabiduría a Dios en esa área que necesitamos. Quizás todavía no tienes claridad sobre todo tu futuro y quién lo tiene. ¿Quién lo tiene? Porque nosotros podemos hacer planes, pero al final Dios es el que dirige nuestros pasos, Dios es el que sabe todo. Podemos planificar mañana y quién sabe si mañana amanecemos. Entonces, tal vez hoy, al igual que muchos, no tienes exactamente qué va a pasar en tu futuro, qué va a pasar el mes que viene, qué va a pasar en 6 meses. Pero puedes tomar con responsabilidad la decisión que tienes delante hoy, con lo que tienes hoy. Hay que trabajar con lo que tenemos hoy. Y quizás no puedes cambiar lo que sucedió ayer, probablemente no, pero con la ayuda de Dios puedes comenzar a decidir hoy cómo vas a vivir de hoy en adelante. Eso es lo más bonito, eso es una de las cosas más bonitas que yo también he aprendido. Ya el pasado atrás quedó, ya perdoné a quien tenía que perdonar, ya me perdoné yo por mis errores. Pero tengo que tomar conciencia y ser, ¿cómo se le dice a esto? Intencionalmente, tomar las decisiones correctas, intencionalmente. Tengo que tomar decisiones hoy que me acerquen más al futuro que yo deseo, pero a la misma vez que sea conforme a la voluntad de Dios. O sea, siempre tratar de estar caminando en los caminos de Dios, con la guía de Dios, con la sabiduría de Dios. Ahora yo quiero hacerte otra pregunta, ahí donde estés. ¿Qué situación estás tratando de resolver únicamente con tus propias fuerzas? Cuando también sabes que necesitas detenerte a orar, buscar dirección y permitir que Dios te guíe. A veces estamos tratando de resolver tanto nosotros que se nos olvida hasta de orar. Pasaron 5, 6, 7 días, 8 días y no hemos orado. Y quién sabe si tal vez hoy te pones de rodillas y hablas con tu padre y le dices, ¿sabes qué? Perdóname. Hace 15 días que estoy tratando de resolver esto por mis propias cuentas. Se me ha olvidado tan con el afán de la vida, las preocupaciones. No hay dinero tal vez, no hay trabajo, o quién sabe lo que estás pasando. Se me ha pasado y no he hecho una oración. A mí me ha pasado eso. Y te pido perdón, Señor, y hoy vengo, te pido perdón y te pido que obres. Porque yo hoy reconozco que hay una promesa en la Biblia, en Salmo 121, donde me dice que cuando yo alce mis ojos a los montes, de ahí vendrá mi socorro. Que tú tienes el socorro, tú eres mi guardador. Y yo hoy, esta noche, yo voy a ponerlo todo en tus pies, Señor. Y yo te pido que me permitas dormir, descansar mi mente. Si estoy agobiada, agotado, permíteme descansar sabiendo que se hará tu perfecta voluntad, y tu perfecta voluntad siempre va a ser buena para mí, porque Él sabe mejor lo que es mejor para nosotros que nosotros mismos. Entonces, quiero que lo pienses por un momento. No tienes que resolver toda tu vida esta noche o esta tarde. No tienes que conocer todas las respuestas antes del próximo paso. A veces la fe comienza con una oración muy sencilla: Señor, no sé cómo hacerlo. Así de fácil. Así de fácil. Hay personas que oran muy bonito y yo digo, wow, una oración de 45 minutos, tremenda oradora, intercesora. ¡Qué bueno! ¡Gloria a Dios! A veces podemos, a veces no podemos. Pero una sencilla oración de 4 o 5 palabras. Señor, no sé cómo hacerlo, pero necesito tu dirección. Ayúdame a caminar contigo. Amén. Ya, en el nombre de Jesús te lo pido. Eso es todo. Y cuando levantamos nuestros ojos al Señor, recordamos que nuestro socorro no depende de tenerlo todo bajo control. Depende de quién es Él. Amén. Entonces, vamos a ver si hay alguna persona. No, todavía no. Bueno, pues a los que están ahí conectados, Dios te bendiga grandemente. Dice, aquí hice unas notas en Isaías 55:8-9. Vamos a ver, en Isaías 55:8-9. Quiero buscar Isaías aquí. 55. Porque hice una nota aquí que se las quiero leer. Gloria a Dios. 55:8-9. Dice. Isaías 55:8-9. Dice, porque mis pensamientos no son vuestros pensamientos, ni vuestros caminos mis caminos, dijo Jehová. Como son más altos los cielos que la tierra, así son mis caminos más altos que vuestros caminos, y mis pensamientos más que vuestros pensamientos. ¡Qué bonito! Amén. Mis pensamientos. Es que los pensamientos de nosotros no son los pensamientos de Dios. Por eso es que amo la promesa que el Señor me dio a mí en un sueño, Jeremías 29:11, porque yo sé los planes que tengo para ti. ¿Cuáles son esos planes? Planes de bien y no de mal. Amén. Ahora yo quiero hablarte de algo que todos en algún momento podemos experimentar: la espera. Ya nos quedan 20 minutos. Es fácil decir Dios es fiel cuando acabamos de recibir una buena noticia. Sí. Es muy fácil decir Dios es fiel porque al final ya logré lo que quería lograr. Es muy fácil decir en ese momento que Dios es fiel, que Dios es bueno, que Dios se acuerda de todo. O sea, porque estás viviendo la buena noticia. Es fácil hablar de confianza cuando las puertas se abren y las cosas salen como lo habías planificado. ¿Sí o no? Pero, ¿qué sucede cuando has orado durante meses? Yo estaba hablando la semana pasada, creo que fue la semana pasada que estuve hablando con una hermana y me dijo, llevo años preguntándole a Dios, esperando por Dios que me abra esta puerta o que me dé respuesta en esta área. Años. ¿Y cuántos años no nos hemos pasado nosotros también para ver alguna promesa grande de Dios? Entonces, no vemos esos cambios. ¿Qué sucede cuando de repente tú creías que, no sé, aquella relación o tu matrimonio iba a funcionar y se terminó. Eso pasa. ¿Qué sucede cuando hiciste planes para un futuro? Como te dije ahorita, trabajaste con ilusión y de pronto todo cambió. ¿Quién sabe si te sucede de que hiciste planes o diste los primeros pasos para abrir tu negocio y un buen día todo cambió? Y claro está que entramos en eso de que nos sentimos tristes o frustrados, empezamos a decir, ay, es que también me precipité, o no, las cosas no salieron bien porque yo hice esto malo, porque aquella persona me hizo esto, y empezamos a buscar todas esas, respuestas, nosotros mismos nos ponemos a responder, o las dudas empiezan a llegar, y bueno, en esos momentos es cuando nuestra fe es puesta a prueba. Es en ese momento, no es en el momento que Dios me abrió la puerta, no es en el momento que recibí la buena noticia, es en ese momento que las cosas no salieron como yo pensaba. Entonces yo quiero que tú entiendas algo, si estás ahí escuchando y te sientes identificada con el tema que te estoy diciendo hoy, de que estamos hablando hoy. Sentir tristeza, tener preguntas o reconocer que estás cansada o cansado no significa necesariamente que hayas perdido la fe ni que hayas fracasado en nada, para nada. En la Biblia encontramos hombres y mujeres de Dios que atravesaron momentos de angustia, incertidumbre y espera. Y me imagino que muchos pudieron haberse sentado o sí se sentaron en su momento a decir, ¿hasta cuándo? Esto no puedo hacerlo. O sea, ya me doy por vencido. Esto fracasé una vez más. No es una vez, luego segunda, tercera, cuarta vez que fracaso. Lo intento de nuevo y no funciona. David, el salmista David expresó su dolor en los salmos. Mira, en Habacuc. Habacuc presentó sus preguntas delante del Señor. Job atravesó un sufrimiento profundo que no comprendía. O sea, de todos yo creo que esa fue la historia más difícil, Job. Porque perdió sus hijos, todos sus negocios, sus ganados, todo, todo. En fracciones de minutos. O sea, imagínate estar como Job. Entonces, la fe bíblica no nos obliga a fingir que todo está bien. A mí no me gusta, honestamente, te voy a ser sincera, no me gusta cuando yo conozco una persona que todo dice que no tiene ningún problema, que no parece de nada, y están atravesando momentos difíciles y no pasa nada, y aparentar que todo está bien. Obviamente que tenemos que hablar positivo y obviamente que no hay que dejar que algo me tumba, ni dejarle decir a nadie que estoy pasando por un momento difícil, pero tampoco tenemos que hacernos como esa piedra. No, es normal, es humano, es de humanos. Sí, con el tiempo yo he aprendido eso. Es de humano admitir, estoy pasando por un momento difícil. Yo no tengo que fingir que vivo una vida perfecta. Yo no voy a fingir de que todo está bien. ¿Por qué? Eso no me quita que yo no sea una mujer positiva. Yo soy una mujer positiva, una mujer de fe, una guerrera de Dios. Pero las guerreras también se cansan. Las guerreras también tienen que llegar a un momento donde se sientan y descansan, donde duermen, en esa época o etapa de descanso, de tal vez no hacer nada, de no querer comerme el mundo, porque eso es algo que allá afuera se escucha mucho, me voy a comer el mundo. No, hay momentos donde no hay que comerse el mundo, no hay que sentarse y decir, bueno, es un momento tal vez de refrigerio, de tranquilidad. Mira, eso me recuerda mucho al año pasado cuando me pasé un mes en la República Dominicana en el viaje misionero que Dios me regaló. O sea, que yo jamás había tenido un tiempo tan largo de no hacer absolutamente nada. De estar frente a una piscina, despertarme a la hora que fuera, y cuando me despertaran me tenían mi desayuno, desayunaba, me iba para la Arbeca, como usted le dice, en la piscina, y me sentaba a leer un libro, o a leer el devocional, o a leer la Biblia, o a no hacer nada. Y así pasé 30 días. Y durante esa estadía mía en República Dominicana de 30 días, ahí Dios hizo algo que yo nunca me imaginé. Yo no fui a ese viaje pensando que eso iba a pasar. Yo fui abierta a lo que Dios quisiera hacer. Y a través de un pastor, que bendigo su vida y su familia, me hizo la invitación de predicar en 6 o 7 diferentes iglesias. Y yo no soy pastora, pero hablé de mi testimonio, hablé de Jesús, porque no tenemos que ser pastores, ni evangelistas, ni nada, para poder levantarnos y poder glorificar el nombre de Cristo Jesús, de poder darle la gloria y la honra a Dios de todo lo bueno que Él ha hecho en nuestras vidas, de todo lo bueno que Él hace. Entonces Dios me dio esa oportunidad a mí durante ese tiempo de refrigerio. Pero si tal vez yo me hubiera quedado donde no quería, no, tengo que seguir trabajando, tengo que seguir aquí en los Estados Unidos trabajando, me hubiera perdido gran bendición. Si usted está ahí escuchando y tiene Facebook, vaya a buscar Maray Borrego. En mi página Maray Borrego usted va a ver un pequeño video de que dice parte de mi testimonio, de cómo Jesús cambió mi vida. Ahí está, lo puede hablar, lo puede ver cuando lo prediqué el 15 de julio del 2025. Entonces, toda la gloria y toda la honra a Dios. Entonces, sí hay momentos donde podemos detenernos y decir, este momento no es, no me están yendo las cosas como yo quería o como yo quiero o pensaba, pero estoy tranquila, voy a estar tranquila, voy a buscar más de Dios o tranquila, voy a estar muy tranquila. Por eso es que te digo que la fe bíblica no nos obliga a fingir que todo está bien, no hay que fingir que todo está bien. La Biblia nos invita a llevar nuestro dolor delante de Dios. Amén. Pero, a ver, aquí por aquí están entrando, ajá, gloria a Dios. Hay unas peticiones que están llegando. La hermana Marta Ruiz pide sanidad y fortaleza, ella está en sintonía. Gloria a Dios, mi hermana Marta Ruiz, bendigo su vida, que el Señor, que es el doctor por excelencia, pase su mano. Y la sane de pie a la cabeza. No sé por lo que esté atravesando, pero el Señor sí lo sabe, y solo le pido que crea en Dios. Vamos a estar orando por usted y que se haga la perfecta voluntad del Señor en su vida, amén. Le doy las gracias por estar ahí en sintonía, gloria a Dios. Un fuerte abrazo a la distancia. También está el hermano Ángel Noel Calix, pide oración por dolor del nervio ciático en mi muslo y pierna derecha. Él también está ahí en sintonía. Que Dios lo sane completamente. Sí, he escuchado que ese dolor es muy horrible, muy feo. Dios mío, que el Señor lo sane instantáneamente. La sangre de Cristo tiene poder. Y en un cerrar y abrir del ojo, usted puede ser sano si tan solo usted lo cree. Amén. El hermano Gilberto Perdomo, él pide sanidad y fortaleza. Que Dios me lo bendiga a todos. Gracias por estar en sintonía. Que sea el Señor haciendo su perfecta voluntad en cada uno de ustedes ahí. Amén. Pero bueno, hay una verdad que quiero dejar sembrado y creo que con esto me despido porque sí se fue el programa muy rápido. Quiero dejarte una verdad sembrada en tu corazón. Que no entiendas lo que Dios está haciendo no significa que tengas que dejar de confiar en quién es Dios. Acuérdate, Salmos 121, Jehová es tu guardador. Alza tus ojos a los montes y de ahí va a venir tu socorro. Amén. Entonces dice que en Isaías 55 nos recuerda que los pensamientos y caminos de Dios son más altos que los nuestros. Los nuestros no los entendemos, pero Dios lo tiene todo perfectamente planificado. Eso no quiere decir que podamos explicar cada acontecimiento, ni que debamos llamar bueno a todo lo malo que nos sucede. Quiero decir que nuestra perspectiva es limitada y que no siempre podemos ver el panorama completo, pero Dios sí lo vio. Dios ya estuvo ahí, ya Dios sabe absolutamente todo. Así que piensa en una persona que está atravesando una temporada de cambios. Quizás perdió un empleo que consideraba seguro. Al principio siente miedo, frustración y quién sabe hasta vergüenza también. Porque a veces cuando perdemos un matrimonio, un trabajo o algo así, hasta vergüenza. El enemigo, eso es lo primero que viene, a echarnos, no sé, como a sentirnos nosotros como de vergüenza de lo que nos pasó. No sabe cómo va a pagar las cuentas la persona que perdió el trabajo, ni qué sucederá con su familia. Pero meses después, quizás descubre una nueva oportunidad, mucho mejor. Desarrolla habilidades que no tenía o aprende a administrar su vida de otra manera. Porque también tenemos que aprender a ser buenos administradores de lo que Dios nos da. Entonces, no todas las pérdidas terminan convirtiéndose en una oportunidad visible. Algunos dejan heridas que necesitan tiempo y acompañamiento para sanar. Pero incluso en medio de esas experiencias, Dios puede sostenernos y ayudarnos a encontrar caminos para seguir adelante. Romanos 8:28, que lo menciono mucho por acá, nos recuerda que Dios obra para bien en la vida de quienes le aman y son llamados conforme a su propósito. Observa que este versículo no dice que todas las cosas que suceden son buenas. Eso no es lo que dice el versículo. Dice que Dios obra en medio de todas las cosas para bien. Eso que estás atravesando mal, Él lo va a utilizar para bien. Hay una diferencia enorme. La traición no es buena. El abuso no es bueno. La enfermedad no es buena. La injusticia no es buena. No tenemos que justificar el sufrimiento ni asumir que cada tragedia fue enviada por Dios para enseñarnos una lección. Pero tampoco tenemos que concluir que el sufrimiento tiene la última palabra. Para nada. Dios puede acompañarnos en el proceso de sanar. Puede darnos sabiduría para establecer límites. Dios puede usar a otras personas para apoyarnos en momentos difíciles. Él puede ayudarnos a reconstruir lo que parecía perdido y a encontrar, que nosotros encontremos una vez más el propósito de nuestra vida sin negar el dolor que hemos vivido. Se vale sufrir, se vale darse un tiempo para descansar o para hacer alguna otra tarea que tengas que hacer en tu vida. Se vale. A veces queremos que Dios nos explique el proceso antes de confiar en Él, pero se vale que descanses en Él, que descanses en el Señor. Queremos saber por qué ocurrió, cuánto tiempo durará y cómo terminará, porque así somos nosotros. Queremos saberlo todo, pero hay temporadas en las que no recibimos todas las explicaciones que deseamos. Lo que sí te voy a dejar dicho es que podemos hacer lo que sí podemos hacer es buscar a Dios día a día, pedirle dirección y caminar en la luz que tenemos hoy. Recuerda este tema: Jehová es tu guardador. Esperar en Dios. Dice aquí en Salmos 27:14, nos anima a esperar en Jehová, esforzarnos y cobrar ánimo. Así que tú que estás ahí escuchándome, te animo a que te levantes, a que te esfuerces, cobra ánimo. El Señor es tu guardador, Él te anima a que te levantes de nuevo. Esperar en Dios no significa cruzarnos de brazos ni permitir que otros nos hagan daño, significa continuar haciendo lo correcto mientras confiamos en Él. Amén. Si necesitas buscar ayuda, búscala, no te quedes así, busca ayuda a tu pastor, tu pastor, tu pastora, una hermana, un hermano en Cristo, busca ayuda. Si necesitas pedir perdón, pide perdón. si alguien te hizo daño, perdónalo. Si necesitas establecer límites, pide sabiduría y actúa con firmeza. Si tienes una decisión financiera pendiente que tienes que hacer, busca información y asesoramiento responsable y toma esa decisión. Si estás herida emocionalmente, no tengas vergüenza de pedir acompañamiento, que alguien te escuche. La fe no se opone a la acción. La fe puede darnos fuerzas para dar pasos que antes nos parecían imposible. Amén. Y escucha esto con mucho amor. Me despido con esto. No tienes que interpretar cada puerta cerrada como un rechazo de Dios, ni cada puerta abierta como una aprobación divina. Tenemos que aprender a discernir. Entonces, discierne, ora, examina los hechos y busca consejo sabio. Y recuerda una vez más que Jehová es tu guardador, que cuando tú alces tus ojos a los montes, de ahí vendrá tu socorro. Tu socorro es Jehová, el que hizo los cielos y la tierra. Dios ha sido bueno. Me quedó un poco por terminar, pero se fue la hora. Por aquí su hermana, una fiel servidora, Tocando Corazones. Mi nombre es Maray Borrego. Puede buscarnos en las redes sociales, en TikTok como Radio Elohim, Maray Borrego, Tocando Corazones. En YouTube también, Maray Borrego, también Radio Elohim. Y por ahí puede escuchar este programa si de repente llegó ya tardecito. Y lo puede también escuchar en las redes sociales, en Facebook. Así que bueno, ha sido una bendición estar por aquí una vez más. Bendigo su vida grandemente, bendigo su ministerio, todo lo que ustedes emprendan, lo bendigo. Bendiciones de lo alto, un fuerte abrazo, y si Dios lo permite, estaremos por aquí el próximo miércoles a las 7 de la noche, hora de Pacífico, y 8 de hora en El Salvador, en El Salvador, Radio Elohim. Bendiciones a todos, un fuerte abrazo.
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Saludos para ti. Amén. Saludos ahí a nuestro hermano José López. Gracias por estar con nosotros en la sintonía en esta tarde del día jueves. Gracias por saludarnos en esta hora. Le invito a usted que está ahí a través de la plataforma conectado. Le invito para que ahí nos deje su reporte, nos diga desde dónde usted nos sintoniza. 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Así que Dios bendiga a toda la audiencia de Colonia Santa Elena número 2 en esta tarde. Gracias por su sintonía.

Yo espero que en esta hora de la tarde usted por ahí se esté gozando a través de estas alabanzas rancheras. Gracias a todos los hermanos que por ahí se reportan. Es un privilegio el poder saludarles. Así que Dios bendiga a mis hermanos que ahí están en la sintonía. Dios bendiga la vida de nuestro hermano José López. Saludos, gracias por estar ahí en sintonía. Ya con gusto vamos a programar el cántico. Dios bendiga la vida de Blas Rivera, que también por ahí nos sintoniza. Dios bendiga la vida de José Luis Muñoz. Gracias por estar en sintonía. Dios bendiga ahí al usuario que por ahí nos dice, hola hermana, feliz tarde, amén, saludos en esta hora. Dios bendiga la vida de Mario Capella, que también por ahí está en sintonía. Dios bendiga a nuestro hermano Jesús Flores, ya con gusto vamos a programar esos cánticos, mi hermano. Así que gracias a todos los hermanos que por ahí se reportan. 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Hay muchos ancianos que siempre se gozan a través de la programación, que quizás no se pueden reportar, quizás ahí siempre pasan en la sintonía con nosotros. Así que ahí le invito para que usted se pueda reportar y por ahí nos pueda pedir mayor información si usted desea colaborar con el ministerio. Dios bendiga la vida de Daniel Penayo, que por ahí nos dice, muy buenas tardes, la paz de Jesús, amén. Amén, así sea. Así que vamos a escuchar este cántico, La Tecnología.

Veamos ese bonito cántico, la tecnología. Saludos al hermano Soiner Flores hasta Estados Unidos. Muchas bendiciones en esta hora de la tarde. Así que Dios bendiga a nuestro hermano Soiner Flores. Dios bendiga también la vida de Azul. Así que saludos en esta hora. Dios bendiga ahí a todos los hermanos que se están reportando. Dios bendiga a nuestro hermano Daniel, que también por ahí se reporta. Gracias por la sintonía. Gracias ahí por hacer radio con nosotros. Dios bendiga también ahí a nuestra hermana que se nos reporta. Un privilegio el poder saludarle ahí a nuestra hermana. Gracias por la sintonía. Dios bendiga a nuestra hermana Leli García. Por ahí nos dice, bendiciones, mi amada hermana. Amén. Saludos, mi hermana. Un privilegio el poder saludarle. Dios bendiga a nuestra hermana Ana Alvarados, que también por ahí nos saluda. Así que Dios me la bendiga. Escuchamos este cántico. Bueno, quiero ver si es ranchero. Nos habían solicitado la alabanza. Yo solo espero ese día.

de los pastores en esa hora de la tarde. Gracias a todos los hermanos que por ahí se siguen reportando. Dios bendiga a nuestra hermana Leli García, que por ahí nos saludaba. Muchas bendiciones, mi hermana. Dios bendiga a nuestro hermano Adonai Campos, que también por ahí se nos reporta. Bendiciones, mi hermano, y gracias por la sintonía. Gracias por estar siempre ahí pendiente de nuestra programación. Por ahí nuestro hermano nos solicita el cántico Las Torres Gemelas, así que con gusto vamos a programar ese canto. Nuestro hermano Cristian Bruno también nos dice ahí saludos y nos solicita el cántico Mi Vida Está Confiada en Dios. Con gusto vamos a programar esa alabanza y hemos saludado a nuestro hermano patrocinador. Dios bendiga a nuestro hermano Jesús Flores. Gracias por su sintonía y también por ese gentil patrocinio a esta hora de programación. Así que Dios me le bendiga. Siga con nosotros en sintonía. Quiero decirle que a eso de las 4 de la tarde vamos a venir con su programa El Evangelio es Poder de Dios. Y a las 5 de la tarde vamos a continuar con más alabanzas variadas. Así que yo le hago la invitación para que usted por ahí pueda estar pendiente. 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Vamos a escuchar este cántico saludando ahí a nuestro hermano Adonai Campos. Yeah.

Llegando al final de este su espacio de Atardecer con Cristo, gracias a todos los hermanos que estuvieron en sintonía. Dios bendiga la vida de Anthony, muchas bendiciones, Dios le bendiga grandemente, gracias ahí por ese apoyo. Dios bendiga la vida de Juan Uriarte, saludos, Dios bendiga a nuestra hermana Rosy Juárez, que por ahí nos dice muy buenas tardes, hermana, bendiciones, amén, bendiciones para su vida también y para toda su familia. Dios bendiga a todos los hermanos que ahí se tomaron ese tiempo de poder comunicarse a cabinas de radio. Dios bendiga la vida de Irilio, que también por ahí se reportaba en esta hora de la tarde. Dios bendiga a nuestro hermano Adonai Campos, a nuestra hermana Iris Luna también. Dios la bendiga. Dios bendiga a nuestra hermana Alba de Batres. Dios bendiga a nuestro hermano César Granillo. Muchas bendiciones para él y toda su familia. Dios bendiga a nuestro hermano Jesús Flores también, que ha sido el patrocinador de este espacio de Atardecer con Cristo. Dios le bendiga grandemente y gracias por ese apoyo al Ministerio Radial Elohim. 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Dios bendiga a nuestro hermano Wilton Díaz, que por ahí nos dice Colombia, desde Colombia, y nos dice muy buenas tardes, bendiciones a mi amada esposa. Así que saludos ahí para nuestro hermano Wilton Díaz, para su esposa y para toda su familia. Así que bendiciones y gracias por estar en la sintonía. Así que nos vamos ya despidiendo de este espacio. Recuerde que a las 4 venimos con su programa El Evangelio es Poder de Dios. Si usted tiene una petición, no duden en enviarla a cabinas de radio. Y vuelvo a saludarle a las 5 de la tarde en su espacio de alabanzas variadas. Así que no apague su radio, sino que ahí manténgase en la sintonía. Y Dios bendiga a nuestra hermana Guadalupe de Ramos, que por ahí nos dice, saludos hermana, muchas bendiciones. Amén, hermana, bendiciones para su vida. Un privilegio el poder saludarle en esta hora. Dios bendiga su vida y su familia. Así que Dios bendiga ahí a nuestra hermana Guadalupe de Ramos, que por ahí nos saluda. Así que vamos escuchando este cántico y creo que ya con esta alabanza nos vamos despidiendo. Dios bendiga a nuestro hermano Jorge Arévalo también.

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Vamos a estar bajo un tema bastante delicado para muchos, pero siempre cuando nos vamos a la palabra, la verdad que no es delicado, no es cosa del otro mundo, porque siempre que nos vamos a la palabra del Señor nos damos cuenta que la palabra del Señor nos saca de toda duda, nos saca de todo lo que nosotros podemos pensar a nuestra manera. Así de que estamos bajo el tema. La danza en las iglesias, la danza en la congregación, ¿verdad? Porque muchas personas, pues, unos lo toman a bien, otros lo toman a mal, unos dicen que es bonito, otros dicen que no, y así sucesivamente, ¿verdad? Hay muchas personas que no lo aceptan. Es más, hay personas que le impiden a las hermanas y a los hermanos en las congregaciones, les impiden hacerlo. Pero la verdad que ahora vamos a verlo por la luz de la palabra, porque nosotros debemos de irnos siempre a la palabra, no dejarnos guiar por lo que nos dice otra persona, o por dogmas de hombres, porque ahora en día pues hay muchas cosas, ¿verdad? Que no son bíblicas, que son dogmas de hombre, y pues muchas personas quieren que las personas, que los miembros de la iglesia se sujeten a dichas cosas. Pero ahora vamos a verlo por la palabra del Señor y que sea nuestro Dios direccionándonos, que sea nuestro Dios ayudándonos, que sea nuestro Dios bendiciéndonos en todo lo que vamos a hacer en esta preciosa hora. Gloria al Señor. Así que usted que se está ahí conectando, usted que se está ahí llegando en este momento, quizá tenga, ¿verdad?, personas que les interese sobre este tema, usted puede compartirlo para que otros puedan también tener puedan tener, como le diría, como este pequeño resumen, porque no le podemos llamar ni enseñanza, porque para una enseñanza pues se necesitaría mucho más tiempo, pero sí vamos a tratar de hacerlo resumido para poder orientarnos un poco más siempre y cuando lo hagamos todo por la palabra del Señor. Así que vamos a dar inicio en esta preciosa hora en lo que es este tema tan controversial para muchos, pero muy también bendecido para otros. Mire, hermano, cuando nosotros ya sabemos lo que es la palabra del Señor, ya aunque otras personas nos quieran decir otras cosas, ya nosotros como que no le ponemos mucha atención porque sabemos lo que dice la palabra del Señor. Y eso es lo que vamos a ver en esta hora. No lo que digo yo, no lo que dicen los hermanos, no lo que dice otra persona, no lo que yo pienso. Mis pensamientos, como dice la palabra, no son vuestros pensamientos. Así de que vamos en este momento, bendito el Señor, a comenzar con lo que es la palabra del Señor. Gloria a Cristo Jesús. Y para eso vamos a tomar la lectura en este momento. Lo vamos a tomar en el Salmo 150. Ahí vamos a tomar la lectura en esta hora, en el Salmo 150, para dar inicio a esta predicación. Quiero recordarles, amados hermanos, que estamos enlazados con Radio Elohim. En esta preciosa hora estamos enlazados con Radio Elohim, Jucuapa, El Salvador. Bendiciones a todos mis hermanos a través de la radio Elohim. Sean todos bienvenidos y gracias por dejarme entrar a sus hogares. Bendito el Señor. Salmo 150, y lo vamos a leer todo porque en el Salmo 150 hay un contexto y está muy detalladamente lo que nosotros queremos enfocarnos en esta hora. Así que vamos al Salmo 150 en esta hora. Y dice la preciosa palabra del Señor así, honrando al Padre, honrando al Hijo, bajo la presencia, la cobertura del Espíritu de Dios y a su letra que dice así, alabad a Dios en su santuario, alabadle en la magnificencia de su firmamento,
Alabadle por sus proezas, alabadle conforme a la muchedumbre de su grandeza, alabadle a son de bocina, alabadle con salterio y arpa, alabadle con pandero y danza, alabadle con cuerdas y flautas, alabadle con címbalos resonantes, alabadle con címbalos de júbilo, todo lo que respire, alabe a Jehová. Padre maravilloso y perfecto, te doy gracias en esta hora, Señor, porque me permites una vez más estar aquí para poder hablar de tu preciosa palabra, Señor. Oh Dios mío, yo no quiero hablar nada que venga de parte mía, Señor. Yo quiero hablar, Señor, todo lo que tu Santo Espíritu desea que nosotros aprendamos en esta hora. Sea tu Santo Espíritu, Dios mío, abriendo nuestra mente, el entendimiento, los ojos, los oídos, el corazón, para que podamos atesorar, valorar, aprender y sobre todo, papá, poner en práctica lo que ahora vamos a escuchar. Que no solamente seamos oidores, sino hacedores de tu preciosa y poderosa palabra. Porque de esa manera, Señor, es que nosotros vamos a continuar haciendo tu voluntad. Oh Dios mío, pagarte no puedo, pero sí prometo darte a ti toda la gloria y toda la honra. En el nombre de Cristo Jesús, mi Salvador y mi Dios. Amén y amén. Gloria a Dios. Aleluya. Estamos listos, hermanos, para dar inicio a este resumen, porque para mí este es un resumen de lo que es la danza en iglesia. Porque si nosotros no podemos hacer un estudio, es demasiado extenso para poderlo hacer todo. Pero vamos a resumirlo en este tiempo que tenemos de programa de radio, El Evangelio es Poder de Dios. Vamos a tratar de resumirlo. Y hemos leído el Salmo 150. En el Salmo 150 hay texto y hay contexto. El salmista comienza hablando en el Salmo 150 y en el inicio, si usted se dio cuenta, nos damos... Ahí está clarito a qué se está refiriendo el salmista. En este salmo tenemos una base muy sólida. En este salmo tenemos una base fuerte de lo que es la adoración, el culto en el santuario. Aquí está el texto con el contexto, aquí mismo en el Salmo 150. Y por si usted no le puso mucha atención, mire lo que dice: alabad a Dios en su santuario. Ese es el inicio del Salmo 150. Al salmista decir alabar a Dios en su santuario, él está hablando de adorar, de alabar, de exaltar, de glorificar a Dios en su santuario, o sea, en la congregación, en la iglesia, como usted quiera llamarlo. Pero él inicia con este pasaje y al iniciar con este pasaje nos está diciendo la forma de adorar, los instrumentos de adorar, cómo lo podemos hacer en lo que es el santuario, o sea, lo que nosotros llamamos iglesia, a lo que nosotros llamamos congregación, a lo que nosotros llamamos lugar de reunión. Usted le puede poner el nombre que quiera, pero eso es lo que dice la alabad a Dios en su santuario. Ese es el inicio y ese es el texto principal en donde nos vamos a enfocar. Cuando él ya ha mencionado el santuario, él menciona y dice, alabadle en la magnificencia de su firmamento. Comienza un listado a declarar cómo se le va a adorar y por qué se le va a adorar. En el número 2 dice, alabadle por sus proezas. Si yo tendría que predicarle de todo este salmo que tiene 6 versículos, yo tendría que detenerme mucho tiempo. Yo tendría que detenerme mucho tiempo porque cuando dice alabarle por sus proezas, conforme a la muchedumbre de su grandeza, solo ahí hay una predicación. Porque yo tendría que preguntarme cuáles son las proezas de Dios, cuál es la muchedumbre de su grandeza. Esa es la razón, pero como aquí estamos resumiendo, el salmista dice, una de las razones por la cual vas a adorar a Dios en su santuario es por sus proezas, conforme a la muchedumbre de su grandeza. Alabadle, ahí va, y se te permite en el santuario. Mire cómo va el salmo. Y
dice, alabadle a son de bocina. O sea que no hay problema si lo hacemos con bocina, porque también hay congregaciones en las que dicen que los instrumentos musicales no los aceptan en las congregaciones. Y yo quiero decirles algo. A mí no me gusta discutir y no me gusta pelear y no me gusta contiendar con nadie. A mí me gusta basarme en lo que dice la palabra y allí me quedo. Cuando yo escucho a una persona que le gusta contiendar, yo mejor me retiro y digo, está bien, así es, y yo me voy, porque, hermanos, la palabra misma nos dice que la bendita palabra del Señor no es para contiendarla. Tenemos que enseñarla, tenemos que practicarla, tenemos que vivirla, tenemos que amarla. Para eso es la palabra del Señor, no para contiendarla. Entonces, aquí nos está dando el salmista un resumen de lo permitido para adorar a Dios en lo que es dentro de las cuatro paredes. Acuérdense que nosotros ahora somos el templo de Dios. Él habita en nosotros a través de su Santo Espíritu, pero hablando de las cuatro paredes, del lugar donde nosotros nos reunimos como pueblo del Señor, porque también es bíblico, aquí dice la palabra del Señor, cuando vayan, le voy a parafrasear, alabarle en su santuario, cuando vayan a la iglesia, alábenle por sus proezas, conforme a la muchedumbre de su grandeza, así, y es permitido también alabarle con bocina. No hay problema si tienes micrófono, no hay problema si tienes bocina, no hay problema si alabadle, porque es una grandeza, es un momento de exaltar y de glorificar a Dios. A eso vamos al templo. Entonces luego dice, alabadle con salterio y arpa, son instrumentos musicales, alabadle con pandero y danza. Aquí está la palabra clave, donde nosotros vamos a enfocarnos ahora. Entonces, ¿por qué me traje todo el salmo completo? Porque, dice el hermano Joao, hay iglesias que dicen que los instrumentos no se usan porque Nabucodonosor, al son de los instrumentos, adoraban la estatua, pero hay que, sí, yo sé, muchas personas dicen eso. Gracias, hermano Joao, por ayudarnos a ponerle más ambiente a esta predicación. Pero no hay ningún inconveniente, porque la palabra del Señor nos enseña que los instrumentos son para adorar a nuestro Dios, y aquí lo dice la palabra del Señor. Ahora, si por razones A o B no hay instrumentos, no se preocupe, alábele que Él vive, alábele que Él gobierna, alábele que Él es el mismo Dios, y Dios conoce la condición de cada uno de nosotros. Entonces aquí dice, alabadle con pandero y danza, gloria al Señor. Aquí vamos a tocar este punto muy específico, alabadle con pandero y danza, alabarle con cuerdas y flautas, alabarle con címbalos resonantes, alabarle con címbalos de júbilo, y todo lo que respire, alabe a Jehová. Así termina este salmo. Bien, ahora que ya miramos esto, vamos a hacer una breve pausa y vamos a hacer una diferencia. Acuérdense que estamos resumiendo este mensaje. Cuando habla la Biblia y dice alabarle con pandero y danza, la danza es algo muy diferente a lo que es un show y a lo que es una coreografía. Y de esto es lo que nosotros debemos de entender ahora y debemos de aprender ahora. ¿Qué es un show? Un show es un espectáculo para entretenimiento. Entonces, esto no es bíblico, no es permitido por Dios, no es avalable por Dios. Un show es un espectáculo que se prepara para entretener gente, bendito el Señor. ¿Qué es una coreografía? Una coreografía es una estructura que se diseña con movimientos anticipados, o sea, se prepara. Miren, vamos a hacer así, vamos a hacer allá, estas jovencitas van a ir a este lado, ustedes dos van a ir allá, ustedes van a levantar la mano de este modo, ustedes van a levantar la mano de otro, y al son vamos a hacer esto. O sea, es algo que se planea. Una coreografía es algo que se planea, no importa que de fondo ponga una alabanza, pero eso es una coreografía. Es algo que se planeó, que se diseñó, los movimientos anticipados, todo va planeado, y todo esto es, también es como un entretenimiento. ¿Qué es la danza?
algo muy diferente. Una danza es un movimiento que sale espontáneo y que forma parte hasta de un lenguaje interno. Este es un lenguaje corporal al son de un gozo de agradecimiento, y de esto está hablando la palabra del Señor. La danza es bíblica. La danza es para exaltar y glorificar el nombre de nuestro Dios, siempre y cuando sea danza, no coreografía, no show, porque cuando la danza deja de ser danza y se convierte en un show o en una coreografía, cierta cosa, tanto una como la otra, ya lleva malicia, y eso es lo que Dios no le agrada, ese tipo de malicia. Dios quiere que la danza, para agradarlo a Él, para exaltar su nombre, para glorificar su nombre, sea espontánea, sea en el momento, sea de gozo, sea de agradecimiento. Eso es lo que Dios quiere, pero la danza es bíblica, hermanos. La danza es bíblica. Entonces usted puede decir, hermana Prica, entonces, ¿cómo me muevo para danzarle a Dios? Mire, usted no tiene que planear nada, hermano. Usted no tiene que planear nada. En el momento de la alabanza, dice la palabra del Señor en el Salmo 22, si no me equivoco, dice que Él habita en medio de la alabanza de su pueblo. Si Él habita en medio de la alabanza, es porque su espíritu está en medio de la alabanza. Él está en medio de nosotros, en medio de su pueblo. Cuando Él está ahí por medio de su Santo Espíritu, nos puede llenar de gozo, nos puede llenar de agradecimiento y nos puede llevar a adorar de diferentes maneras. Y una de ellas puede ser que te levantes y comiences a levantar tus manos para un lado y para otro. Puede ser que de repente tú sientas ese deseo de glorificar a Dios con saltitos, con cositas que ya son lenguajes corporales y lo que es danza. Entonces, eso es bíblico. Gózate en la presencia del Señor, gózate, hermano, en la presencia del Señor. No te detengas. Y sabe cuándo se conoce, se lo voy a decir por experiencia, sabe cuándo realmente se conoce que es una danza limpia, cuando es una danza pura para Dios, sin malicia, sin show, sin nada de eso. Cuando usted siente en su corazón un deseo de hacerlo como que fuera un niño. Fíjese que cuando esos momentos llegan, se lo voy a decir por experiencia, porque a mí me ha pasado en algunas ocasiones, por gracia y misericordia de Dios, he danzado. Entonces, cuando yo lo he hecho y me he sentido como que fuera una niña, me he sentido tan livianita y me he sentido... Mira, hermano, es que no se siente pena, no se siente nada, no se siente duda, solo se siente un gozo que uno desea exaltar, pero a todo pulmón, a nuestro Dios. Entonces, eso significa que esa es la danza, bendito el Señor. Eso es la danza. Nuestra hermana Lucy aporta y dice, y todo eso, dice, gloria al Señor, y todo eso, dice, estorba para alabar a Dios en su santuario con libertad. Sí, cuando las personas están preparando show o coreografía, eso estorba, pero cuando es danza libre, cuando es danza espontánea, cuando danzamos en lo que dice la palabra, no, eso no es estorbo, eso es libertad, eso es gozo, eso es alegría, hermano. Eso es algo que no se puede ni explicar con palabras lo que se siente. A veces hay hermanas que se sienten de una manera, yo las he mirado, que están de repente en sus lugares y comienza la alabanza y comienzan a danzar de una manera que se van para el altar. Gloria a Dios, porque de esa manera ellas están exaltando a Dios. Entonces todo esto es bíblico, y le voy a poner ejemplos para que mire que todo lo que le estoy hablando es bíblico y va filtrado por la palabra del Señor. Mire, si usted está en una congregación en donde le estén evitando que usted dance para el Señor así espontáneamente, libremente, limpiamente, adoración para Dios, piénsele, hermano, piénsele, porque la adoración y la danza es bíblica. Es bíblica y no podemos quitar lo que dice la palabra del Señor. Entonces, bien, yo voy a traerle unos ejemplos que le he traído acá para que usted vea cómo es el tipo de danza que agrada a Dios. Y entre ellos yo le tengo en el libro de Éxodo, en el capítulo 15. Vamos a Éxodo, en capítulo 15. Éxodo capítulo 15, en el versículo 20. Yo sé que todo el
el versículo, todo el capítulo es el cántico de Moisés y de María, un cántico de acción de gracia. Cuando miraron la poderosa mano de Dios después que dividió el mar y pudieron pasar y les dio la victoria. Después de esto, ellos cantan en acción de gracia, cantan un cántico al Señor. Pero en el versículo 20 y en el versículo 21 dice así: y María, la profetisa, hermana de Aarón, tomó un pandero en su mano, y todas las mujeres salieron en pos de ella con pandero y danza. Oiga esto. Y María les respondía: cantad a Jehová, porque en extremo se ha engrandecido, ha echado en el mar el caballo y al jinete. Oiga lo que les decía María. Respondía: canten a Jehová, porque en extremo se ha engrandecido. Cántenlo, alábenlo, glorifíquenle, porque en extremo nosotros hemos mirado su poder. Nos ha hecho caminar en seco, en medio del mar. Alábenle por su poder, gócense en la presencia. Mire, es que yo me hago siempre, cuando yo leo algo así, yo me hago un escenario en mi mente y yo digo: ¡wow! ¿Cómo debe haber sido esto de hermoso? Esas mujeres con pandero, con saltos, con júbilo, con gozo, exaltando al Señor. ¿Y usted cree que Dios no se gozaba? Si Dios sabía que en ese momento lo que este grupo de personas estaban haciendo era exaltándole, dándole acción de gracias a Dios, porque había echado a sus enemigos en el mar, porque los había hecho caminar en seco en medio del mar. Esa era una acción de gracia que tenían ahí. Entonces, en acción de gracia, hermana, yo puedo danzar. Claro, gózate en la presencia del Señor, siempre y cuando, volvemos a lo mismo, no se vuelva en un show y no se vuelva con un corazón malicioso. Ay, por ejemplo, usted puede decir, ¿qué es un corazón malicioso? Vamos a resumírselo en un par de palabras. Un corazón malicioso es este: yo veo que las hermanas danzan aquí, pero yo no. Y más peor, si a usted le han dicho, si usted va a danzar, danza en el espíritu, no danza en la carne, porque eso no es de Dios. Y usted se queda pensando, pero ¿qué es danzar en el espíritu? Deje que el espíritu la tome, porque si no, usted no puede danzar. Espéreme tantito. Entonces usted se siente como que, entonces a mí no me usa el espíritu, entonces yo no tengo al Espíritu Santo. ¿Qué será lo que está pasando conmigo? Entonces usted dice, bueno, para no quedarme atrás, para que me miren a mí también, para que piensen que yo tengo el espíritu, yo también me voy a poner a danzar con las hermanas. Ahí va malicioso ya. Ahí ya hay malicia y eso no debe de existir. Ahora bien, si usted siente en su corazón el gozo y el deseo de hacerlo, hágalo. Usted no necesita, como dicen por ahí, ser revestido del Espíritu Santo. Mira, hermano, todos tenemos al Espíritu. Usted gócese en la presencia del Señor, hágalo ordenadamente. Hágalo ordenadamente, sin malicia. Ahora bien, ¿qué otro tipo de malicia puede haber en el corazón de alguien que quiera hacerlo? Alguien que quiera hacerlo por ser visto. Eso es malicioso. No lo haga porque la gente la mire, no lo haga porque la gente la aplauda, no la haga porque la gente diga, wow, esta sí está llena del Espíritu. No lo haga, alguna jovencita puede hacerlo, voy a hacerlo porque aquí está mi prometido, aquí está mi novio y quiero que me vea. No, señor, eso no vale de nada, eso no es adoración, eso es carnal. Entonces hay que hacerlo de una manera espiritual, que es diferente. Bien, así como lo hizo aquí María, con pandero, con danza, con acción de gracia. Así lo hizo María la profetisa. Entonces, ¿por qué están unos a favor y otros en contra? Porque todo lo que dice la Biblia a muchos no les gusta. Lo que dice la Biblia, la realidad, a muchos no les gusta. Entonces, el problema es que la verdad a muchos no les gusta y para muchos les es molesto. Entonces, ¿sabe qué hacen? Modificarlo y lo hacen a su propio deseo, pero eso no es bíblico. Cuando la Biblia manda a danzar así en acción de gracia y así se hace, esto es bíblico. Pero cuando hay alguien que diga, no, pero es que en mi iglesia no, y yo quiero ponerle un toque diferente a la adoración, y comienzan a hacer coreografías y comienzan a hacer ya show,
eso ya no es bíblico. Entonces ya allí ya se salió de la Biblia y está haciendo una modificación conforme a sus propios deseos. Y el problema es que para todo hayan un texto. Bien, cuando esto pasa, muchos se excusan de la palabra del Señor y dice, ya esto cuando se convierte en un dogma de hombre, esto ya, entonces las personas dicen, se van a Colosenses 3:23 y dicen, es que yo todo lo hago de corazón para la gloria del Señor. Espéreme, hay cosas que se pueden hacer para la gloria del Señor y cosas que no. La Biblia nos enseña claramente y nos dice que todo nos es lícito. Todo nos es lícito, pero no todo nos conviene. Entonces, porque tengamos la libertad de hacerlo, no significa que vamos a excusarnos de este versículo sacándolo de contexto y decir, es que yo lo hago para la gloria del Señor. Sí, espérate, todo te es lícito, pero no todo te edifica. Todo te es lícito, pero no todo te conviene. Y así lo dice la palabra del Señor. Entonces, cuando nosotros miramos esto, que hay personas que se excusan de este versículo para modificar a su propio deseo y convertir la palabra en dogma de hombre, ahí está un problema y ahí está un gran error, hermanos. Entonces, ¿qué es lo que vamos a hacer aquí? Hay que hacerlo todo para la gloria de Dios, sí, pero todo lo que va en lo que es la palabra, todo lo que encierra la palabra del Señor. Entonces no nos vamos a salir de lo que es la palabra del Señor. No podemos, como dice la palabra del Señor en Romanos 1:22, profesando ser sabios se hicieron necios. No podemos hacer eso. Tenemos que acomodarnos a la palabra, pero la danza es bíblica. De eso estamos hablando en esta preciosa hora. Bien, le voy a poner otro ejemplo. Ya le puse el ejemplo de María, la profetisa, ¿verdad? Que en acción de gracia exaltó a Dios con pandero y danza, y no solo ella, sino que dice que todas las mujeres la seguían. Vamos a ver el otro. Bendito el Señor. Nuestra hermana Lucy también aporta, dice, amén, hermana, eso es meter el mundo en el altar, gloria a Dios. Estoy muy de acuerdo con usted, regocíjense los santos por su gloria y canten aún en sus camas, exalten a Dios con sus gargantas y con, dice, espada de dos filos en sus manos. Sí, esa es palabra de Dios. Y yo les doy gracias a ustedes que mandan esos mensajes y aportan y confirman lo que hablamos aquí, porque eso significa que estamos en el mismo espíritu. Eso significa que estamos en la misma dirección, que no queremos salirnos de la palabra del Señor. No es que seamos perfectos, hermano, pero tratamos, luchamos de hacer las cosas como dice la palabra, no a nuestra conveniencia, sino a la manera de nuestro Dios. Así que, hermana Lucy, gracias por aportar. Yo les agradezco de gran manera. Si alguien más tiene allí un mensaje que aporte texto bíblico, hágalo, que aquí estamos con libertad, apoyándonos unos a otros y edificándonos. Mire, yo no sé usted, hermano, pero al principio se lo dije, a mí lo que es contiendar con la palabra no me gusta. No me gusta, me gusta edificar, me gusta hablar la palabra, pero contiendar y pelear con la gente no me gusta. El día de ayer me mandaron unos mensajes, hermanas, pero ¿qué les digo? Bastante fuertes y feos. Bueno, en pocas palabras, me maldijeron. Pero yo digo, si esto lo hacen para la gloria del Señor, pues vamos a seguir adelante. Es más, me amenazaron. Esta persona me amenazó, hizo de todo. Yo digo, yo para la gloria y la honra del Señor voy a seguir adelante. Otros, yo hice una pregunta allí en el Facebook. ¿Es bíblico el que hayan grupos de personas danzando en el altar? O sea, fue una pregunta. Yo no señalo, no critico, porque cada persona es libre. Si le edifica o no, ya ese es su problema. Y me salen a atacar diciéndome que yo estoy criticando. Yo no critico a nadie. Cada quien hace con conocimiento lo que quiere. Fue una pregunta, porque a mí me gusta. Imagínense que haya personas que me digan, sí, hermana, porque el texto tal dice esto. O si nosotros tratamos de edificarnos unos con nosotros, ayudarnos unos con nosotros. Bueno, esa es mi forma de pensar y es mi idea por la cual a veces se hacen preguntas. Es para ayudarnos, para edificarnos, para enseñarnos. A mí me encanta aprender de otro, créame lo que sí. Bien, el otro ejemplo que les traigo
en el segundo libro de Samuel, en el capítulo 6 y en el versículo 14 y 15, que es bastante conocido, vamos a leerlo, y dice la palabra del Señor: y David danzaba con toda su fuerza delante de Jehová, y estaba David vestido con un efod de lino. Así David y toda la casa de Israel conducían el arca de Jehová con júbilo y sonido de trompeta. Aquí llevaban un gran fiestón, hermanos. Pero mire que no eran para menos. Aquí no era para menos esta fiesta, esta celebración. Lo que llevaban era lo que representaba la presencia de Dios. Llevaban el arca del pacto. Llevaban, bendito Dios, esa presencia hermosa. Y David, en acción de gracia, David con gozo, con alegría, con agradecimiento, dice la Biblia. Y mire, dice que David danzaba con toda su fuerza. Usted ve un hombre, allá vimos a María con las mujeres, pero aquí vemos a un rey, al rey David, a un rey danzando con toda su fuerza. Cuando dice con toda su fuerza, era algo que su corazón estaba lleno de agradecimiento, lleno de poder, lleno de gracia, lleno de agradecimiento, que él sentía que con toda su fuerza él se lo estaba entregando a Dios. Y la palabra del Señor dice claro: y así David y toda la casa de Israel conducían el arca de Jehová con júbilo y sonido de trompeta. Oiga esos sonidos de trompeta, ¿cómo han de haber sido? Y David danzando, y el arca en medio de todo ese gran júbilo, de ese gran gozo, gloria al Señor. Por eso es que David tiene muchos salmos en los que él habla de esta manera, porque él lo vivió, porque él lo sintió, porque él está, bendito el Señor, ahí metido en todo esto. Entonces nosotros vemos por la palabra que esto es digno, digno, digno de hacerlo. David danzaba con toda su fuerza delante del Señor. Y tanto un ejemplo como el otro lo podemos ver que fue en acción de gracia, con gozo y con alegría. Bendito el Señor. Miramos por la palabra del Señor lo que la palabra del Señor nos enseña, sin añadirle y sin quitarle, hermano. Aquí estamos hablando libremente, tranquilamente de la palabra, sin añadirle y sin quitarle. Lo que estamos hablándolo con una libertad y con una limpieza, con palabra en mano. Todo, dice la palabra, me es lícito, pero no todo me conviene. Entonces debemos de, todos somos libres para hacer, dejar de hacer o hacer. Pero debemos de estar seguros, eso sí, debemos de estar muy seguros que todo lo que hagamos traerá recompensa, sea buena o sea mala. Ahora, si nosotros ya sabemos que el show, nosotros ya sabemos que la coreografía no es bíblica y la estamos haciendo o la permitimos los líderes en la iglesia, entonces cada uno va a dar cuenta de sí. Y nosotros por eso vamos a señalarlos, vamos a criticarlos, vamos a juzgarlos o a condenarlos. No, de ninguna manera. De ninguna manera, porque aquí está la palabra del Señor, que es clara, que es viva, que es eficaz, que es poderosa. Cada quien es conforme a su voluntad. Entonces vemos por la palabra, la danza es parte de la alabanza a Dios. Y Dios lo recibe y se agrada cuando forma parte de un agradecimiento y se convierte en gozo sin malicia. Entonces es cuando la danza es para Dios y es recibida de parte de Dios, cuando no se convierte en espectáculo, en un show. Cuando todo esto se aparta, cuando el espectáculo y el show se aparta, entonces es cuando es danza para el Señor. Eso es lo que nos dice la preciosa palabra y no podemos ni añadirle ni podemos quitarle. Si esa es la palabra del Señor, esa es. No podemos hacer nada más. Es más, la misma palabra nos dice en 1 Corintios 10, 24, ninguno busque su propio bien, sino el bien del otro. Entonces, si como líderes queremos que alguien aprenda,
si como líderes queremos enseñar, si como líderes queremos aportar al crecimiento de la congregación, al crecimiento de los hermanos, entonces no tengo que buscar lo mío propio, no tengo que buscar show, no tengo que buscar que me miren, no tengo que buscar que me alaben, tengo que buscar que mis hermanos, que mis amigos, que mis parientes, que los que me rodean, que mis familiares crezcan para la gloria de Dios. Eso es lo que debemos de buscar, el crecimiento para los demás, el ayudarle a los demás. Eso es lo que nosotros debemos de buscar. Lamentablemente hoy en día pues es muy poco lo que se mira así, pero esa es la realidad. Aquí el salmista, en el salmo que tomamos como base, en el salmo 150, nos declara claramente, y mire que David no estaba hablando en vano, David estaba hablando porque él ya lo había hecho, él lo practicaba. ¿Y qué dice la Biblia de David? Que andaba con

el humillarnos delante del Señor. Entonces, alabad a Dios en su santuario, dice la palabra del Señor, y ahí luego comienza, ¿verdad?, un derivado de todo lo que es permitido hacer en el santuario. Por ende, hermanos, no debemos de dejarnos a intimidar por personas que quieren apagarnos. Si usted siente en su corazón ese deseo de adorar a Dios, de exaltar a Dios de una manera espontánea, de una manera particular, con danza, hágalo, hágalo ordenadamente para la gloria de nuestro Dios. Pero no es bíblico, no es bíblico las coreografías, no es bíblico, porque hermanos, cuando se hace eso en una congregación, el enfoque, el show que está ahí, le quita la gloria a Dios. Le quita, porque mira, hermanos, si lo que ponen adelante es un grupo de jovencitas o lo que sea, y los que están atrás, hay alguien ahí que les llama la atención, van por ver lo que van a hacer, van por mirar, que para ponerle un toque diferente, no, hermanos, el toque diferente, el toque único, es el Espíritu Santo, Él es el que hace lo que nosotros no podemos hacer. Así que, hermanos, eso no es bíblico, no es bíblico. Tenemos que verlo a la luz de la palabra. La danza es bíblica, y ya les expliqué, les resumí un poquito de lo que es la danza. La danza es un movimiento espontáneo que forma parte de un lenguaje interno. Pero también, dice nuestra hermana Lucy, si son invitados a ministrar en la alabanza, pero en esa iglesia se practica la coreografía, también uno termina sintiéndose cómplice, ¿o qué piensa usted? Cuando somos invitados, hermana Lucy, nosotros no podemos sentirnos culpables, porque a usted la invitaron, usted va, esa no es su congregación, usted va, usted respete a donde la invitaron. Tranquilita, adore a Dios, concéntrese en la adoración, no critique, no señale, no murmure, vaya donde la invitaron. Si decide ir, adore a Dios y tranquilitamente para su casita sin murmurar y sin nada, porque esa es la decisión que han tomado ellos. Mientras usted no esté practicándolo usted o haciéndolo en su congregación, está todo bien, ¿verdad? No hay ningún problema, usted no es cómplice, porque a usted la invitaron y usted en obediencia ha ido, pero no es cómplice, porque no está de acuerdo. Los cómplices son cuando están de acuerdo con lo que ahí se hace, cuando dice, sí, esto se hace, está bien, yo lo aplaudo, también colaboro y todo, pero cuando no, no es así. Acuérdese que a nosotros nos invitan a diferentes lugares y nosotros debemos de respetar los lugares donde nos invitan, ¿verdad? Ahora bien, ya hablamos un poquito de lo que es la palabra de nuestro Dios, que no se convierta la danza en un show, en una coreografía, porque el show y la coreografía no es bíblico, pero la danza sí. Y hemos puesto dos ejemplos, y se me viene a la mente ahorita otro ejemplo, y voy a ir allá porque no quiero quedarme con esto. En el libro de los Hechos, quiero buscarlo acá, en el libro de los Hechos, bendito el Señor. En el capítulo 3 tenemos la historia de la curación de un cojo. Y este cojo a mí me llama la atención también. Vamos a ver lo que dice nuestro hermano Juan. Amén. Dios me la bendiga siempre. Sí, puede orar por mis hijas, Alejandra Ramírez, por su... Sí. Ya las tenemos en la lista de oración, hermano, y sí, claro que sí, con todo gusto, las hijas de nuestro hermano Juan Ramírez, las vamos a ponerlas siempre en oración. Entonces, les platicaba de los hechos de los apóstoles en el capítulo 3, que hubo la curación de un cojo, y dice la palabra del Señor que Pedro y Juan iban, dice en el 4, vamos a comenzar desde el principio. Dice, Pedro y Juan subían juntos al templo a la hora novena de la oración, y era traído un hombre cojo de nacimiento, a quien ponían cada día en la puerta del templo, que se llama La Hermosa,
para que pidiese limosna de los que entraban en el templo.

Este, cuando vio a Pedro y a Juan que iban a entrar en el templo, les rogaba que le diesen limosna. Pedro con Juan, fijando los ojos, dijo: míranos. Entonces él estuvo atento y esperando recibir de ellos algo. Mas Pedro dijo: no tengo plata ni oro, pero lo que tengo te lo doy. Y en el nombre de Jesucristo de Nazaret, levántate y anda. Y tomándolo por la mano derecha le levantó, y al momento se le afirmaron los pies y tobillos, y saltando se puso en pie y anduvo y entró. Dice aquí, mire, saltando se puso en pie, anduvo y entró con ellos en el templo, andando y saltando y alabando a Dios. Viendo lo que Dios había hecho en él, cuando dice que entró andando, o sea, caminando y saltando, es un sinónimo también, y alabando a Dios es un sinónimo también de danza. O sea, este hombre dijo: gloria a Dios, soy libre, gloria a Dios, ya no soy paralítico. Y entró el cojo, entró el ex cojo, entra saltando, es un sinónimo de danza. Y cuando lo miramos también de qué, de gozo, de alegría, de acción, de gracia, por lo que Dios había hecho en él. Gloria. Mire, tres ejemplos en los de cada ejemplo ha sido puesto, y los tres ejemplos han sido en acción de gracia. Los tres ejemplos han sido en gratitud. Los tres ejemplos han sido dándole la gloria a Dios por las maravillas, por el privilegio, por todo lo que Él ha hecho en cada uno de nosotros. Entonces, esto nosotros podemos seguirlo practicando hoy en día. Claro que sí, podemos seguirlo practicando. Así que, hermano, no prepare show, no prepare coreografía, pero si quiere danzar para la gloria del Señor, hágalo con libertad. Y aquí en el salmo que leímos, aquí, porque cualquiera puede decir: mira, hermano, si quiere danzar, dance, pero dance allá afuera, no en el templo. Aquí dice la Biblia: alabad a Dios en su santuario. O sea, esto es dentro de las cuatro paredes, no afuera. ¿Puede hacerlo afuera? Claro que sí, hágalo. Mire, los judíos lo hacen de una manera tan bonita. Ellos tienen un tipo de... Bueno, cuando yo tuve el privilegio de ir a Israel, en el mar de Galilea, nos subieron en un bote y ahí nos enseñaron una danza de ellos. Y ahí danzamos también con ellos, porque lo hicimos para la gloria del Señor, en agradecimiento que nos había llevado a esa hermosa nación. Así es de que aquí está hablando de hacerlo dentro, porque es que mire, yo no sé por qué la gente se complica tanto la vida, y yo no sé por qué la gente le gusta pelear, si aquí la Biblia es clara. Cuando habla en su santuario, está hablando adentro de las cuatro. Hazlo adentro, hazlo afuera, donde quieras, pero alaba a Dios, que Él vive y Él reina por los siglos de los siglos. A Él sea toda la gloria, a Él sea toda la honra por los siglos de los siglos. Gloria al Señor. Vamos a orar en esta hora dándole gracias al Señor por la palabra, dándole gracias a nuestro Dios porque Él es perfecto, porque Él es fiel. Ya el tiempo se me va a terminar en lo que es Radio Elohim. Ya se me va a terminar el tiempo, así de que démosle gracias al Señor. Vamos a poner a las hijas de nuestro Juan Ramírez. Vamos a iniciar dándole gracias al Señor por la palabra. Padre, en este momento yo te doy gracias, eterno Dios. Gracias, bendito Padre, por la libertad que nos das de poderte alabar a son de bocina, con nuestras palabras, con nuestras palmas, con nuestros pies. Tu palabra dice: todo lo que respire, alabe a Jehová. Padre, gracias, porque podemos expresar de una manera, Señor, corporal, el agradecimiento hacia ti en forma de danza, y sé que tú lo recibes. Padre, en el nombre de Cristo Jesús, en este momento yo te doy gracias por tu preciosa palabra. Pero asimismo, Padre, en este momento, Señor, yo quiero orar, Dios mío, por la familia, nuestro hermano Juan Ramírez. Señor, te clamo, Dios mío, por cada uno de ellos, por él, por sus hijas, Señor, por cada uno de sus familiares.
cada uno conforme sea la necesidad, cada uno conforme sea, bendito Dios, esa situación que están pasando. A cada uno, mi Señor, de una manera muy especial, porque todos te necesitamos. Quizás las necesidades de uno no sean las del otro, pero todos te necesitamos, Señor. Y estamos todos, Dios mío, unidos, clamando por esa necesidad que cada uno de nosotros tenemos. Eterno Dios, en este momento, yo te clamo, Señor, por Leila García, Señor. Padre, en este momento, bendito Dios, clamo, bendito Dios, porque seas tú, bendito Dios, obrando en la vida, Señor, de cada uno de ellos. Eterno Dios, en este momento, Padre, nuestro hermano Díaz, Señor, bendición espiritual y salud te está pidiendo. Eterno Padre, sé tú, Dios mío, con cada uno de nuestros hermanos. Esa bendición, Señor, esa sanidad, esa salud, Padre, que te están clamando. En este momento yo me uno con cada uno de ellos, Señor. Padre, por nuestra hermana Aide, una sanidad y bendición. También te está clamando sanidad. Hay muchos cuerpos, papá, estorbados de salud, de la cual solamente usted es el único que los puede ayudar. Usted es nuestro médico, usted es nuestro especialista, usted es nuestro cirujano. Señor, no hay nadie fuera de usted que nos pueda ayudar. Nuestra hermana María Campos, bendito Dios, oración por sanidad también te está clamando. Nuestra hermana María, hermana Luz María Rodríguez, también sanidad, Señor. Mira, Padre, cuánto cuerpo estorbado de salud. Yo no conozco la raíz de donde inician esas enfermedades, de donde inician esos problemas, pero sí, Señor, las coloco todas en tus manos y suplico, Señor, que de raíz, de donde nacen, de donde aparecen, de donde comienzan, sea usted obrando de una manera muy especial. Nuestro hermano Ernesto, por una respuesta, y por hermana Iris Luna, Señor. Clamamos por cada uno de ellos, Dios mío, que esas respuestas puedan llegar a donde las están esperando tus siervos, tus siervas, tus hijos. Oh, poderoso Dios, en este momento clamo por esas respuestas que a lo mejor, Señor eterno, no son sabidas para nosotros, pero sí para ti. Delante de ti todo está desnudo y está descubierto. Te clamo en este momento, Señor, por Adriana, Señor. Adriana Lizama, sanidad total, y los hijos. Clamo, Señor, por los hijos y clamo por la sanidad en su vida. Sea usted, bendito Dios, con nuestra hermana, Señor, Adriana, y con sus hijos. Sea usted poniendo esa mano de poder, Señor. Sea usted ministrando esas vidas, eterno Dios. Nuestra hermana Marta Perdomo, también sanidad. Oh, Padre, en este momento, Señor, clamamos sanidad. Clamamos, Dios mío, liberación de enfermedades en cada uno de estos cuerpos, Señor. De igual manera, Padre, tenemos a este niño, Señor, Nicolás Núñez. Este es un niño de apenas 4 añitos que le han detectado cáncer en una fase 5 ya. Pero sabemos, Padre, que para usted no hay nada imposible. Usted tiene el poder aún para resucitar, Dios mío, el que ya está muerto. Usted tiene el poder para levantar de la misma tumba, Señor, al que ya ha fallecido. En este momento, Padre, Nicolás Núñez, este pequeñito de tan solo 4 años, Señor, lo hemos puesto en tus manos y clamamos a ti, Señor, que sea tu mano poderosa en este niño. De igual manera, yo te clamo en este momento por Armida Morales. Armida Morales, Señor, está pidiendo, Señor, que seas propicio en su vida, Señor. Pero primeramente, Padre, por Armida Morales yo te clamo salvación. Yo sé que ella está estorbada de salud, yo sé que ella ha tenido un accidente, pero eso, bendito Dios, es secundario. Lo primero, Dios mío, es la salvación, porque ella no ha sido alcanzada con la salvación. No te ha dado una oportunidad de que tú limpies su corazón, de que limpies su alma, de que limpies todo su ser. Por eso, Padre, yo te clamo primeramente y sobre todo salvación, pero luego, Padre, sánala, Dios mío, sánala, poderoso Dios, endereza ese cuerpo, Padre Santo, esos huesos que están rotos por ese accidente, ministrados por tu presencia. Te clamo en este momento por Sara, bendito Dios.
clamo, Señor eterno, para que libre, tú la libertes de toda opresión.

0: bendito Dios. Y yo clamo, Señor, para que toda opresión sea retirada en el nombre de Cristo Jesús. Así, Padre, en este momento yo clamo, Señor, por cada uno de nosotros los predicadores. Somos borbandeados, papá. Somos menospreciados muchas veces. Pero yo te clamo que nos capacites cada día, que nos des, Señor, esa fuerza, que nos aumentes la fe, bendito Dios, y que con tu presencia nos cubras y que hagas retroceder toda adversidad del enemigo. Padre, con tu mano poderosa, destruye todo plan del enemigo, todo plan maligno, todo plan perverso, todo plan, Señor, destructor que venga contra nosotros, lo reprendemos en el nombre de Cristo Jesús y nos amparamos bajo la sombra de tus benditas alas. Y no solo nosotros, sino nuestra casa, nuestros hijos, los hijos de nuestros hijos y todos nuestros hermanos en Cristo Jesús y nuestros familiares también. Gracias, poderoso Dios. A ti sea toda la gloria y toda la honra. En el nombre de Cristo Jesús. Amén, amén y amén. Gloria a Dios. Damos gracias al Señor porque nos ha permitido este hermoso tiempo en el cual nosotros, gloria a Cristo Jesús, nos hemos deleitado por medio de su preciosa palabra. Yo no sé usted, pero yo sí me gozo, hermano. Yo no sé, pero yo me gozo hablando de las maravillas, me gozo hablando de la palabra, me gozo testificando, me gozo cantando, me gozo orando, me gozo en todas las áreas que el Señor me permite. Así es de que gracias, hermanos, a cada uno de ustedes que estuvieron ahí pendientes, que me ayudaron a orar, porque estamos orando unos por los otros, recuérdelo. Así es de que listos y preparados siempre, y les recuerdo que hoy, este día, 7 de la noche, hora de California, 8 de la noche, hora de El Salvador, estarán ahí las preguntas para ver quién se va a llevar la Biblia. Ahí tenemos ya la Biblia preparada para podérsela entregar y podérsela regalar a quien me conteste las 5 preguntas antes que otro. Así que bendiciones para todos y que el Señor nos continúe bendiciendo. Mañana a las 10 de la mañana, una vez más estaremos predicando la palabra del Señor para un grupo ahí en las redes sociales, pero siempre, ¿verdad? Ustedes listos y preparados para escucharla.
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Con la programación de Radio Elohim en esa hora de la tarde, cuando llegamos a las 5:10, Dios bendiga a toda la audiencia que por ahí se reporta. Dios bendiga a los hermanos que por ahí están conectados en esta hora. Dios bendiga la vida de Kevin Gómez. Dios bendiga la vida de Margarito Díaz. Saludos. Dios bendiga la vida de Eliseo Flores, que también por ahí nos dice saludos. Dios bendiga la vida de Dairo Figueroa, por ahí nos dice, Dios le bendiga desde Colombia. Así que saludos hasta Colombia y gracias por estar ahí con nosotros en la sintonía en este subespacio de alabanzas variadas. Así que sean bienvenidos todos a este espacio donde usted puede reportarse, puede solicitar su alabanza de su preferencia, que con gusto le vamos a saludar y también le vamos a programar esa alabanza. Así que ayúdenme a hacer una bonita programación en esta hora de programación. Ahí usted, dígame, hermana, yo quiero escuchar una alabanza y con gusto yo se la voy a programar. Dios bendiga la vida de Jorge García también. Saludos y bendiciones. Gracias por estar ahí conectados con nosotros. Gracias por su reporte en esta hora. Así que yo espero que usted se goce. Dios bendiga a los hermanos que por ahí nos sintonizan a través de TuneIn Radio. Dios bendiga la vida de nuestro hermano Jorge Arévalo, a nuestro hermano Adonai Campos también. Muchas bendiciones en esta hora de la tarde. Así que por ahí ayúdeme a hacer programación. Dígame qué alabanza desea que le programe. 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

Toda la honra y la gloria a nuestro Dios en esa hora de la tarde. Ahí teníamos ese bonito cántico, tengo que ser probado, así es. Nuestro Dios prueba nuestra fe cada día, así que sigamos hacia adelante y resistamos la prueba. Recuerde que Dios no pone cargas a aquel que no las puede llevar. Así que sigamos confiando en nuestro Dios. Dios bendiga la vida de Roberto, que por ahí nos dice, hermana, quiero una alabanza. La bondad de Dios, con gusto, ya se la voy a programar. Dios bendiga a nuestro hermano Omar González, que por ahí nos dice, Dios le bendiga, hermana Eunice, amén. Dios le bendiga, saludos en esta hora. Dios bendiga también la vida de Maciel, que por ahí nos solicita el cántico, clamaré. Con gusto, ya se la programo. Dios bendiga la vida de Juan Vidal, que también por ahí nos dice, saludos, Dios le bendiga desde Venezuela. Saludos hasta Venezuela en esta hora de la tarde. Así que por ahí siga reportando la sintonía y déjenos saber qué alabanza desea escuchar. 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Dios bendiga la vida de González, que por ahí nos dice, hola, muy buenas tardes, póngame una alabanza de Agustín Amador, amén, con gusto, ya se la voy a buscar. Si usted me dice ahí cuál es, con gusto, también se la programo en esta hora de la tarde. Bueno, vamos a saludar ahí a nuestro hermano Roberto, que reportaba la sintonía y nos solicitaba el cántico La Bondad de Dios. Así que nos quedamos escuchando este cántico.

saludábamos a nuestra hermana Macielita, que por ahí nos solicitaba esa alabanza. También saludábamos la vida de, vamos a ver quién más nos solicitaba el cántico. Ahí Roberto también nos solicitaba el cántico, la bondad de Dios. Así que continuamos, vamos a saludar a nuestro hermano González, que por ahí nos solicitaba un cántico en voz de Agustín Amador, así que vamos a venirle programando ese cántico. Seguidamente vamos a escuchar la alabanza Fatalidad, también nos solicitan ese cántico en esta hora de la tarde. Así que gracias a todos los hermanos y amigos que por ahí se están conectando, gracias por estar ahí pendiente de nuestra programación. Le invito para que usted por ahí se pueda reportar y nos pueda decir desde dónde nos sintoniza. Dios bendiga también ahí a nuestro hermano Wilton Díaz, que por ahí está también en la sintonía y nos solicita un cántico. Así que con gusto, mi hermano, ya le vamos a programar esa alabanza que nos solicita usted también en esta hora de la tarde. Así que gracias por estar ahí pendiente de nuestra programación. 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Escuchamos este cántico, Amor Incondicional, en voz de Agustín Amador.

Amén, y con ese cántico saludábamos ahí a nuestro hermano que reportaba la sintonía en esta hora de la tarde. Gracias a todos los hermanos que siguen reportando. Dios bendiga la vida de Leonel Vargas, muchas bendiciones. Dios bendiga su vida, mi hermano, estaremos orando. Sabemos que Dios es el que tiene el control de su vida y su matrimonio. Dios bendiga la vida de José Méndez, que por ahí nos dice bendiciones, hermana, en la programación de Zona 5 de Quetzaltenango, Guatemala. Amén, Dios bendiga ahí a nuestro hermano José Méndez. Bendiciones, mi hermano, muchas bendiciones para su vida y toda su familia. Dios bendiga la vida de Juan Carlos, que también nos dice que el Señor le bendiga. Amén, que el Señor le bendiga también su vida. Dios bendiga a nuestro hermano César Granillo, que ahí se reporta también en esta hora. Así que saludos ahí a nuestro hermano César Granillo y a toda su familia. Gracias por estar ahí pendiente de nuestra programación. Continuamos con más en el espacio de alabanzas variadas. 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Dios bendiga a toda la audiencia de Guatemala. Dios bendiga también a la audiencia de México. Por ahí nuestro hermano César Granillo enviaba saludos a toda la audiencia de México y también a nuestra hermana directora, así que ahí están esos saludos. También saludaba a nuestro hermano Hugo Sánchez, así que ahí le vamos a compartir esos saludos. Dios bendiga la vida de Ober, también, que por ahí nos dice hola, así que bendiciones. Bueno, nos solicitan este cántico, No Desmayes, lo vamos a venir programando.

Ven y continuamos con más, con ese cántico. Saludábamos ahí a nuestro hermano Wilton Díaz, que reportaba la sintonía. Dios bendiga también la vida de nuestro hermano Ramón García, que por ahí está también conectado con nosotros. Por ahí nos dice que está ya desde casa sintonizando Radio Elohim. Así que Dios bendiga ahí a nuestro hermano Ramón García. Gracias por su sintonía. Dios bendiga la vida de Santos Marcelino, muchas bendiciones. Dios bendiga la vida de Pablo. Saludos ahí a todos los hermanos. Dios bendiga a nuestra hermana Delmi Mendoza, que también por ahí se reporta y nos solicita el cántico Perfume a tus pies. Con gusto, mi hermana, vamos a programar esa alabanza. Así que gracias a todos los hermanos que por ahí se reportan. Gracias por su fiel sintonía. 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Gracias a todos los que se han reportado. Vamos ya casi finalizando este espacio y quiero decirle que aún no contamos con patrocinador, así que le hago la invitación para que usted pueda ser ese gentil patrocinador. Vamos a escuchar este cántico.

que nos solicitaba nuestra hermana Delmi, perfume a tus pies, era el cántico que ella nos solicitaba. Así que vamos a programarle ese cántico para que por ahí pueda gozarse en esta hora de la tarde. Así que gracias a todos por la sintonía.

Ese bonito cántico, soy mensajero en voz del grupo Fortaleza en esta hora de la tarde. Cuando llegamos ya a las 6, bueno, tarde, noche ya, así que muchas bendiciones a todos los hermanos que por ahí siguen reportándose, a usted que recién nos va sintonizando, muchas bendiciones. Así que le invito para que usted se pueda seguir reportando en esta otra hora de programación y se pueda seguir gozando a través de las alabanzas. Pero también le hago la invitación para que pueda ser de bendición siendo usted el patrocinador de este espacio, ya que no contamos con patrocinio y este espacio de las 6 tampoco no cuenta con patrocinador. Así que yo le invito a usted que esté ahí en la sintonía para que se pueda comunicar y pueda ser usted ese gentil patrocinador para uno de estos espacios estelares de radio. Así que gracias por su sintonía. En esta hora de la tarde escuchamos este cántico en voz del dúo Velázquez, Sol de Justicia.